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2: En nuestros estudios es la hora 21, un minuto.
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1: En nuestros estudios es la hora 21:20.
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1: En nuestros estudios es la hora 21:31.
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1: En nuestros estudios es la hora 21:46.
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2: En nuestros estudios es la hora 7:06.

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0: tal? ¿Cómo andan? Muy pero muy buen día, 7 y cuarto de la mañana y aquí estamos comenzando con una nueva mañana, día martes 4 de agosto de 2026, así que bueno, ya inmersos, me va a decir Jorge, inmersos en caña con ruda, inmersos en agosto, algunos también, con los segundos, al final... ¿Qué tal estuvo? ¿Qué tal quedó la añejada? ¿Bien? ¿Quedó? ¿Quedó? Yo estoy preguntando si quedó. Ah, bueno, claro, por eso está. Claro, como le mandaste a On The Rocks, te quedó así la gran áspera. Parece Cacho Castaña volvió acá del fin de semana, Jorgito. Así que bueno, Jorge Sakoski en los controles como cada mañana. ¿Cómo andamos, Jorge? ¿Bien? Bueno, me alegro. Quien les habla, Alejandro Mío, vamos a estar acompañándolos en este inicio de día hasta las 10 de la mañana, con esto que se llama Sentido Común aquí en la mañana de Radio Show. Y te voy contando cómo viene la mano con respecto al clima. Estamos con 18 grados 5 de temperatura, aunque se siente como que tuviéramos un poquito menos, ¿eh? Así que hiciera un poquito más frío. Tal vez la humedad colabora para eso, porque tenemos un 96% de humedad. Tuvimos bastante lluvia. Me cuenta Jorge que, bueno, como ustedes saben, él es como el gallo, que duerme con un ojo y con el otro lo tiene abierto. A la madrugada, tipo, ¿qué hora fue lo de la tormenta? ¿4? ¿3 y media? ¿4? Vino una tormenta, yo la verdad si entre sueño medio escuché poco, pero poquito. Y me cuenta Jorge acá que vino una tormenta bastante intensa con mucha descarga eléctrica. Así que bueno, tuvimos bastante intensidad de tormentas. Ahora está amaneciendo bastante claro. No obstante, otra cosa que les digo es que desde la zona de la Ruta 14 hay un banco de niebla que está viniendo importante. Así que a tener cuidado, sobre todo en esa zona. Vieron que es una zona de mucho tránsito, sobre todo hasta ahora, que la gente sale de los distintos barrios. Ahora está súper poblada, recontra poblada para todos lados. Y bueno, hay gente que viene... A ver, me ubico un poquito ahí. En esa zona, de atrás de las termas, vi un montón de gente. Del otro lado de la ruta, vi un montón de gente. Y de ahí en adelante, viniendo para acá, es impresionante la cantidad de gente, de casas, de barrios que hay. Y de cantidad de gente que vive y que, bueno, mucha tiene que venir al centro a dejar a los chicos. Hay algunos que no, que van más o menos cerca. Otros que, bueno, se tienen que movilizar a lo mejor para tomar un colectivo para venir al centro o tomarse un Didi, a lo mejor, también para venir al centro, para poder venir a trabajar a algún lugar. Hubo algunos que lo hacen en bicicleta, otros que lo hacen caminando también. Así que, bueno, no se ve nada, chicos, no se ve nada. Así que tengan mucho cuidado a la hora de circular de cualquier manera, ¿sí? En donde caminen, háganlo en un lugar en donde sea seguro. Y si circulan en algún tipo de vehículo, sea cual fuere a tracción a sangre, bicicleta, como moto, como auto, como lo que sea que tenga que ver con que ustedes lo estén guiando, tengan mucho cuidado, porque la verdad está muy, muy densa la niebla. A esta hora de la mañana, 7 y 19, la verdad, viene Londres. Londres, ahí de ese lado, la verdad que está muy feo. Y bueno, después, de ahí en adelante, ¿no? Zonas que ya sabemos que están recontrapobladas. Esperanza, después, bueno, más allá, Bellavista. Bueno, que está enfrente, nunca me acuerdo cuál es Bellavista y cuál es el otro. Y así, ¿no? Desde a lo largo de la ruta realmente tenemos mucha gente, mucha población también, lo cual no es justamente no peligroso, o poco peligroso, al contrario. Tenemos solamente un puente peatonal, que es el que está ahí en la zona de Villa Martos, por la escuela que se encuentra ahí también del otro lado de la ruta, para la gente que cruza, digamos, de lo que es, porque es un poquito límite, pero al mismo tiempo no, porque ya no es de más límite, ¿no? Así que bueno, a tener cuidado con ese tema. Vamos a cortarla con la geografía, a tener cuidado con ese tema de lo que tiene que ver con la niebla, porque la verdad que se ve poco, y bueno, y a circular a velocidad moderada, a tratar de ser visibles en general para todo el mundo, con que uno lo haga ya eso colabora bastante, así que bueno, a que nos vean, ¿sí? Que estamos circulando con las luces, con bueno, lo que sea, ¿no? El otro día justo charlaba con un muchacho, con un empresario, que me decía también que les estaba pidiendo a los muchachos que vienen a laburar en la moto, a su empresa, que no se olviden de traer el chaleco, ¿sí? Para que lo vean, o a los que vienen en bicicleta, en lo posible, sobre todo algunos que vienen en la zona de la ruta, para que los vean, para no tener inconvenientes y para que, bueno, eventualmente Dios no lo permita, pasa algo también, estén con la con toda la cobertura correspondiente, ¿no? Con la cantidad de accidentes que ocurren, o sea, no es novedad, hablamos de esto todos los días, bueno, a tratar de estar lo mejor cubiertos posibles y lo mejor visibles, digamos, lo más visibles posibles. La presión atmosférica es de 1000.2 hectopascales. Como les digo, está amaneciendo bastante claro, pero tenemos este tema de las nubes todavía y de la niebla. El viento del este a 9 km por hora, la humedad, como les dije, muy elevada, el 96%, 18.5 la temperatura hasta hora de la mañana. Y dice el servicio meteorológico que vamos a estar... ¡Epa! ¿Qué pasó? Se quedó clavado en otro lugar el servicio meteorológico. 23 grados de máxima pronosticados para el día de hoy, con todavía una mañana con probables tormentas aisladas. Bastante acentuada la probabilidad todavía de tormentas para hoy a la mañana, hasta el 70%. Chaparrones entre un 10 y un 40 para la tarde y mayormente nublado para la noche. ¿Cómo sigue el tema? Y sigue inestable. Miércoles, esto no estaba ayer, creo que igual hasta miércoles sí, pero no con esta intensidad. Así que bueno, miércoles 15 y 25, la mínima y la máxima, tormentas aisladas para arrancar el día, tormentas para la mañana, para el desayuno, para la merienda, tormentas mañana y para la noche, tormentas aisladas, más livianito. Todo, salvo lo de la madrugada, entre un 40 y un 70% para mañana. ¿Cómo amanecemos el jueves? Con chaparrones, probablemente, probabilidad media a baja, máxima de 29 grados, prepárate la musculosa, Jorge. 29 grados de máxima para el jueves, pero bueno, todavía tormentas aisladas para la tarde-noche. Probabilidad baja tanto de los chaparrones como de las tormentas aisladas del jueves. El viernes 14 y 21, mayormente nublado a parcialmente nublado, dice el pronóstico. El sábado, a ver, todo esto es ficción. La verdad, a esta altura de los acontecimientos es ficción, porque va cambiando todos los días. Todos los días va cambiando el pronóstico y no es una crítica, sino que realmente está tan imprevisible todo que es muy difícil de pronosticar. El sábado, mínima 16, máxima de 20, cielo mayormente nublado, parcialmente nublado. El domingo, mínima de 11, máxima de 21. Cielo mayormente nublado. Y el lunes... ¡Oh! ¡No! El lunes. ¿Te acordás que te decíamos que para viernes, sábado y domingo se venía que iba a bajar un poco la temperatura? Y yo venía sorprendido porque decía, bueno, sábado mínima 16. Al final corrigió. Domingo mínima de 11. Bueno, más o menos. Y que hablábamos ayer de que iba a ser frío, pero no tanto frío, ¿sí? El famoso está mal, pero no tan mal. Bueno, el lunes, dice el pronóstico del servicio meteorológico, y ojalá que esto también sea ficción, que vamos a tener una mínima de 4 grados. De 4 grados. Después de todo lo que nos tocó, parece la canción del clima de Leloutier. Bueno, más o menos eso venimos teniendo. Que el frío, que el viento, que la lluvia, que el huracán, que todo. Y ahora otra vez, temperaturas bajísimas. Porque 4 grados es muy poco para nosotros acá. No estamos de un día para el otro, ni te digo. Y encima arrancar lunes con 4 grados, hermano. Bueno, así que esto es lo que dice el servicio meteorológico. Ojalá que se equivoque, ojalá que la erre, como para ver un poco, a ver qué onda, miramos otro. Miro acá el de Infoclima, que lo suelo tener a mano también. y a ver qué dice para el lunes de la semana que viene. Dice que no, Infoclima no tiraba tan baja temperatura, la verdad. Pero bueno, son, ya a esta altura podemos decir, son opiniones. No son opiniones, pero son distintas percepciones. Dice para el lunes mínima de 11. Ojalá que sea lo que dice Infoclima y no lo que dice Servicio Meteorológico, mínima de 4 para el lunes. La verdad, sinceramente, está muy complicado. Bueno, y de vuelta, el tema del clima es noticia en la zona de Río Grande do Sul y todas esas zonas. Vieron que nosotros estamos mirando mucho eso porque nos afecta de manera bastante significativa. Igual, afortunadamente, en este momento no hay tormentas demasiado intensas. Hay tormentas, pero son aisladas. Y pues, concretamente, en lo que tiene que ver con el tema de la lluvia, no está siendo tan intensa. ¿Por qué? Porque, bueno, ¿por qué nos preocupa? Digo, porque eso afecta a la cuenca acá del río Uruguay. Y bueno, después empieza a subir el nivel del río y afecta obviamente acá a las provincias ribereñas de la zona, digamos, de la provincia de Misiones, las localidades ribereñas particularmente. Así que bueno, por lo pronto allá en aquella zona no hay tormentas demasiado importantes. Las que se pronostican más intensas están para el jueves. Y bueno, eso fundamentalmente, ¿no? Así que, bueno, parece que vamos a tener una semana, ojalá, bastante tranquila en ese sentido. Te reitero, para hoy entonces, máxima 23 grados, algunas tormentas aisladas todavía pronosticadas para la mañana, aunque está bastante claro, no tiene pinta, pero bueno, viste que no tiene pinta y después se forma y se viene. Y chaparrones para la tarde, lo de los chaparrones menos probable que lo de las tormentas aisladas para la mañana. Máxima 23. El miércoles mínima 15, máxima 25. Mañana llueve, tormentas. El jueves también, chaparrones, tormentas. Máxima 29. Y bueno, hice pronóstico para el lunes de la semana que viene. Ya ahí lo iremos siguiendo. Mínima de 4. Complicado. Les recuerdo también que el calendario de pagos va a arrancar para ANSES el día lunes de la semana que viene, el lunes 10. Ese día se van a empezar a abonar todos los beneficios más gruesos, por decirlo de una manera, más numerosos. Jubilaciones y pensiones que no superan un haber mínimo, pensiones no contributivas, asignación universal por hijo, asignaciones familiares y asignación por embarazo. Todo eso se va a empezar a pagar el lunes de la semana que viene. Así que ténganlo en cuenta entonces. Bueno, el tema de los otros pagos ya lo iremos viendo, pues también hay algunos que tienen pagos desdoblados, tipo los docentes, ya lo vamos a ir mirando. Y por otro lado, en lo que se refiere al tema de servicios, ayer se notificaba a la tarde de que se reanudaba por parte de la CELO el servicio de internet que estaba restringido en Villa Blanquita y Villa Kingren porque se había cortado la fibra óptica. Ese fue el servicio que había tenido, digamos, algún inconveniente. El domingo, recordemos que bueno, había lugares en donde estuvo cortada la... Estamos a martes, ¿no? Pero bueno, lo digo porque no lo llegué a mencionar ayer. El fin de semana hubo cortes de agua en el barrio ecológico. Acá, Barrio Ecológico, Esperanza y Bellavista. Ahí está, me quedó ordenado el mapa mental. Porque, bueno, estaban reparando una cañería que estaba en Don Bosco y Bahía San Sebastián, ¿sí? Así que, bueno, algo de lo que fue ocurriendo en el transcurso de las últimas horas. Ayer hubo corte de energía en la línea de 13,2 kilovoltios desde Ameguino en adelante, afectando a Ameguino, Puerto Rosario y zona de influencia. Y bueno, este corte de lo que tiene que ver concretamente con lo relacionado a internet en aquellas zonas, ¿sí? Así que bueno, en principio esto en cuanto a la información que tiene que ver con lo vial. Bueno, nos acercan ahí un grupo, está bueno que pasan un resumen profesional, digamos, de lo que tiene que ver con un reporte matutino concretamente de cómo están las rutas acá en la provincia de Misiones en el transcurso de la mañana. Así que bueno, carga moderada y circulación fluida en la ruta 12 entre Posadas e Iguazú, punta a punta. En la zona del acceso a Posadas, en el acceso este, bastante cargado también, mayor caudal hacia el centro, ¿sí? Porque bueno, hay un contabilizador de vehículos ahí, más de 1600 vehículos circulando ahora más temprano, un poquito, unos minutos antes. En el acceso sur, que es de donde entramos nosotros a Posadas, ya sea para tomar después por el ingreso por Miguel Lanús o por la Costanera, también bastante cargado obviamente de autos. La zona, en este caso de ruta 14 desde Corrientes, esta semana se va a estar haciendo tareas de reparación. Van a estar reparando la calzada de la ruta 14, pues está horrible. El tránsito va a circular de manera alternada sobre una sola calzada, mucho caudal de transporte de carga y de pasajeros hoy, así que bueno, pero igual fluido, ¿no? Y la zona norte, Aristóbulo del Valle, Bernardo de Irigoyen, bancos de neblina, visibilidad reducida, lo que les contábamos, ahora ya la neblina que no estaba llegando para el lado, digamos, del centro de la ciudad, ya pasó para aquel lado, que les decíamos que venía desde la ruta 14. En la zona, digamos, de la ruta 14 específicamente, para el norte, bancos de neblina y visibilidad reducida en algunos sectores, especialmente en zonas bajas y cercanas a arroyos. Así que bueno, a tener cuidado. Algo de lo que tiene que ver con los servicios también a esta hora de la mañana, 7:32. Hacemos una pausa, ya venimos y te empezamos a contar de las cosas más destacadas de las últimas horas.
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¿Qué tal? ¿Cómo va? Los saludamos a los que se incorporan a nuestra audiencia a esta hora de la mañana, 7:40 en la República Argentina. Miramos un poco cómo anda todo, ¿viste? Cuando te levantás y decís, che, las chancletas no las tengo acá, ¿a dónde la dejo? Bueno, empezamos a mirar un poco cómo está arrancando todo, de lo macro a lo micro, ¿sí? Bueno, hablamos un poco de que afortunadamente parece ser de que se hizo realidad, por lo menos por algunos minutos, por algunas horas, lo que anunció Trump ayer respecto de el tema de las no agresiones entre Irán y Estados Unidos en el marco de el Medio Oriente, ¿sí? ¿Por qué nos preocupa esto? Por el precio del petróleo, claramente. Así que ese es el tema que hace que todo el mundo esté mirando ahí qué es lo que pasa con esta cuestión, ¿sí? Así que bueno, por lo pronto, este tema que le trajo realmente más dolores de cabeza que otra cosa a Trump, en lo que se refiere a su gestión en particular. De hecho, hay quienes por ahí se animan a afirmar de que el haber cometido este error de atacar Irán le va a traer, en definitiva, o va a marcar a su presidencia, aunque pareciera de que su liderazgo dentro del Partido Republicano no corre mayores riesgos, ni tampoco corre mayores riesgos la posibilidad de que sea alguien de su riñón el próximo candidato a presidente de los Estados Unidos, por parte de, obviamente, los republicanos. Lo que está pasando también en Estados Unidos, que está, a ver, no digo sorprendiendo mucho, porque en definitiva es lo que está pasando a nivel político en todo el mundo. Se están abriendo mucho los extremos. ¿Qué quiere decir esto? Que hay muchos demócratas, que serían los opositores a Trump, muchos demócratas de izquierda que están surgiendo. Así como Zoran Mamdani, el alcalde de Nueva York. Bueno, de hecho, hay otro candidato de origen musulmán también, no recuerdo, creo que en Michigan, y que, bueno, también está generando toda una especie, digamos, de lo que tiene que ver con una revisión puertas adentro del Partido Demócrata de otra gente mucho más moderada, por decirlo de alguna manera, que, a ver, por decirte un Obama, ¿no? Por dar un ejemplo, que bueno, están tratando de entender qué es lo que está pasando allá, ¿no? Y lo que está pasando allá es lo que está pasando en todo el mundo, de que la fuerza, esto es física pareciera antes que política, ¿no? La fuerza que se contrapone es totalmente opuesta, pero totalmente opuesta, aún desde lo ideológico. Así que bueno, por lo pronto, por suerte, esta cuestión parece ser de que está, por lo menos por algunas horas, controlada. Lo cierto es que, bueno, en definitiva, lo que se dio a conocer ahora hace un rato es que el objetivo de Irán en las conversaciones con Omán sobre el Estrecho de Hormuz, porque es a través de terceros países, ¿no?, es establecer acuerdos temporales con una duración de 1 a 3 meses en los que Irán tenga la sartén por el mango, según un miembro del comité negociador iraní, que bueno, por lo pronto la está teniendo, ¿sí? Así que la verdad que eso está ocurriendo. En base a las negociaciones de establecer acuerdos con Irán, ya que

esta hora de la mañana. Bueno, esto como para pegarle un vistazo a una cuestión internacional. Hay otras, por supuesto, pero ya se las estaremos contando alguna otra cosa por ahí más destacada en el transcurso de los próximos días, así que, o del día de hoy, ¿no? Durante la mañana. Bien, pasamos a algunos temas que tienen que ver concretamente con lo nacional. Lo nacional barra lo provincial, porque hay unos temas que se han instalado como, de alguna manera, banderas también acá en la provincia de Misiones, como el famoso tema de la ley de tierras, ¿sí? La denominación más mediana, por decirlo de alguna manera, sería la ley de tierras, porque si decimos la ley de extranjerización de tierras, es la expresión que utilizan quienes se oponen, y si hablamos de la ley de inviolabilidad de la propiedad privada, es la denominación, en realidad, legal, porque así se llama el proyecto de ley, pero es la que usan los oficialistas. Así que, bueno, por lo menos transitemos, aunque sea desde lo verbal, la ancha avenida del medio, entre comillas la ancha, ¿no? Así que, bueno, este tema seguía un poco en duda. Lo que se daba a conocer en el día de ayer es que La Libertad Avanza, para que este tema justamente avance, iba a ceder cambios sobre la ley de tierras para tratar de salvar el proyecto de inviolabilidad de la propiedad privada. Había varias provincias, entre las cuales se encontraba Misiones, que planteaban de que tenía que haber un tope para las provincias con frontera. O sea que, a ver, porque ¿qué es lo que propone la ley? La ley propone que se pueda vender sin mayores inconvenientes y sin mayores burocracias, o sea, se les permita poder comprar a los extranjeros tierra en la Argentina. Y que eso no esté regulado, por decirlo de una manera, ¿no? Ni topeado. Pero, como ustedes saben, acá la provincia de Misiones es una provincia especial, digamos, ¿no? Porque tenemos, estamos rodeados de frontera. Con lo cual, bueno, esto, digamos, analizándolo desde una alta geopolítica, no sería lo más recomendable, ¿no? De que en tu frontera vos le permitas a los extranjeros venir a comprar la cantidad de superficie que quieran. Entonces, el oficialismo hizo una concesión en ese aspecto y dijo, bueno, entonces como tope le vamos a poner de que pueden comprar solamente el 25% de la tierra. Actualmente el tope es el del 15, nosotros estamos en el 14 en la provincia de Misiones. O sea, nosotros estamos ahí, ya del tope, digamos, de lo que hoy por hoy pueden comprar los extranjeros en cuanto a tierras en la provincia de Misiones. Es la provincia que tiene, tengo entendido de los varios artículos que leí al respecto, la provincia que tiene la mayor cantidad de superficie en manos de extranjeros en el país. Extranjeros, extranjeros, porque después van a decir, no voy a hacer referencia, digamos, a esas versiones conspiranoicas que hay de que, no sé, los israelíes en la Patagonia, ni nada que se le parezca. Por supuesto que hay compañías que están radicadas en la Argentina, que son de origen extranjero, que también tienen tierras en el país, en general en el país y también en la provincia, ¿no? También ocurre, como dijo un viejo conocedor de algunas cuestiones y de cómo se manejan, sí, a mí me vienen con que este es un inversor extranjero, pero este está lavando algo para alguno de acá, me parece, ¿no? También hay algo de eso a veces. No, sí, este es un señor que vino de no sé qué país a invertir y después resulta que el señor de no sé qué país es plata de alguien de acá, digamos, que no se puede blanquear, si no es alguien que, otra persona que venga, ¿no? Pero bueno, a chequear eso. El tema es que, bueno, tratando de buscar los votos necesarios para que salga esa ley, La Libertad Avanza iba a ceder cambios en el capítulo de la ley de tierras, y esta nueva versión del texto, modificado numerosas veces puertas adentro desde la firma del dictamen, que circuló desde el viernes pasado entre los senadores, establece ese límite que yo les decía del 25% por provincia para la venta del territorio extranjero. Vos imaginate que el 25% de Misiones no es lo mismo que el 25% de Santa Cruz,

0: ponele, o de Buenos Aires, ¿no? Así que, bueno, de confirmarse esa modificación, el giro sería total, dicen algunas crónicas, ya que la propuesta para eliminar casi totalmente los límites y las restricciones se pasaría un porcentaje mayor al que rige actualmente, que es del 15% que les acabo de comentar. Bueno, eso lo va a anunciar hoy en una conferencia de prensa Patricia Bullrich en el Salón de las Provincias a las 4 de la tarde, acompañada por los presidentes de las comisiones que trataron la iniciativa. Así que bueno, según el nuevo borrador, se establecería la prohibición para la adquisición de tierras rurales por parte de personas jurídicas, cualquiera sea su naturaleza jurídica o denominación, así como de agrupaciones de colaboración, uniones transitorias de empresas y demás vínculos asociativos, todos ellos con participación estatal extranjera directa o indirecta, salvo autorización de la provincia donde se encuentra ubicado el inmueble y del Poder Ejecutivo Nacional. Y agrega que el Poder Ejecutivo Nacional no podrá delegar esta potestad de autorización en ningún funcionario con rango menor a secretario de Estado. Una onda que máximos niveles deben ser los que decidan sobre esta cuestión. Y otro artículo es el 3, que dispone la prohibición para la adquisición de tierras rurales por parte de personas humanas o jurídicas de nacionalidad extranjera por encima del 25% del territorio de cada provincia. Bueno, esto está así, ¿no? Y que toda adquisición deberá ser inscripta en el registro inmobiliario de cada provincia, consignando en un asiento especial los datos y la nacionalidad del adquirente. Bueno, que se cree en un sistema nuevo en cada provincia es medio ir en contra de la desburocratización que quiere hacer el gobierno nacional, ¿no? Mientras que en el caso de las empresas con participación estatal extranjera deberá adjuntarse la autorización de la provincia donde se encuentra ubicado el inmueble y la del Poder Ejecutivo Nacional. Así que bueno, esa fue la modificación que hicieron con respecto a este tema. Pero parece ser de que hasta acá, y esta es una cuestión que todavía no sabemos, yo me tendría que ir a la sesión anterior del Senado en donde se quiso tratar este tema para ver cuántos senadores se habían juntado para el quórum, ¿no? Para ver qué tan importantes, como dije ayer, son los senadores de la provincia de Misiones. Por lo pronto, y no voy a ahondar más en este tema, los radicales, hay muchos senadores radicales que no están de acuerdo con este proyecto de ley. De hecho, el presidente del radicalismo, el presidente del partido radical, no del bloque, pidió votar en contra, ¿sí? También hay aliados al gobierno, como por ejemplo el tucumano Jaldo, el catamarqueño Jalil y el salteño Sáenz, que dicen que no es el momento para tratar la ley. Y después hay un título que no lo voy a leer, o sea, lo voy a leer textualmente, pero a mí me parece como que, mira, acá te mando este artículo, publicámelo así, como sale, sobre todo el título. Dice el título: el gobernador Pasalacqua se perfila como opositor a Milei y manda a los senadores a votar en contra de la ley de tierras. Esto es la política online, que sería un Rankia, pero de la política, ¿no? Acá es, bueno, una de rosca y rosca que no tiene nombre. O sea, hoy por hoy garpa electoralmente hablando, que te digan que vos sos opositor a Milei, ¿sí? Si te descuidas, a como venimos, en cualquier momento van a decir el primer opositor a Milei, porque no se conocen muchos opositores a Milei. De hecho, Milei no sabe ni siquiera contra quién va a competir el año que viene. No estoy candidateando a Pasalacqua a presidente. Digo esto, digamos, como para poner gente ahí en cada sector del ring tan polarizado en el que estamos en la República Argentina, ¿no? Así que, bueno, el artículo que yo estoy mencionando, solamente voy a agregar, que dice que a pesar de las modificaciones que tuvo el proyecto de ley, igualmente Pasalacqua no estaría de acuerdo con que los senadores apoyen esta iniciativa y aparentemente, los dos senadores finalmente, tanto Arce como Rojas de CUT, no estarían apoyando. A ver, hay que ver qué significa esto, ¿no? Porque en una de esas, si hace falta quórum y dan quórum, lo dan, pero después votan en contra. Hay que ver qué tan ajustados están para conseguir el quórum en el oficialismo. Hay que ver también qué tan ajustados están como para aprobar o no la ley. Una serie de cosas, ¿no? Como para poner en la balanza realmente qué tan importantes van a ser ciertas jugadas. Hay que ser muy cuidadoso, porque a lo mejor, si sos lo suficientemente cuidadoso, cosa que no había pasado con lo de ficha limpia, no sabemos la que corrió ahí, sinceramente no tenemos idea. Si no sos lo suficientemente cuidadoso, la cosa te puede terminar en contra, como pasó justamente con ese tema, ¿no? De que desembosadamente hay gente que... Pero bueno, acá si se levantan y se van es por una cuestión de supuestamente convicción, ¿no? Porque bueno, vuelvo a lo que decía en el día de ayer. Este tema, particularmente, la ley de extranjerización o la ley de inviolabilidad o la ley de, bueno, como le quieras llamar, vinculadas al tema de la tenencia de tierra por parte de extranjeros en la República Argentina, le sirvió a Passalacqua para transversalizar un poco su postura política y sumar gente que no tenía con él. Hoy por hoy, fíjate una cosa. Passalacqua tiene el mismo discurso que la gente del partido de... que el partido de Genaro acá, que el Frente Grande en la provincia... Bueno, el Frente Grande no, porque el Frente Grande era el Frente Renovador, integrado al Frente Renovador. Pero digamos que gente supuestamente de izquierda o muy kirchnerista, ¿me entendés? En la provincia de Misiones tiene ese discurso Passalacqua hoy, acá en la provincia de Misiones. Así que bueno, le sirvió para... tener, digamos, una base de sustentación mucho mayor. Yo con esto no estoy diciendo ni siquiera que, obviamente, los sectores que no pertenecen al oficialismo vayan a pertenecer, pero hay una postura política que lo fortalece, claramente, y lo está capitalizando muy bien, de hecho. En el marco de la reestructuración interna que está protagonizando el oficialismo acá en la provincia de Misiones. Así que bueno, eso entonces que tiene así esta pequeña bajada también en lo que se refiere a el tema de la provincia de Misiones, ¿no? Bueno, hay un tema también que es bastante particular, porque resulta ser de que hubo un decreto que cambió las condiciones laborales de los que tienen que manejar los barcos que, en este caso, llevan los containers para que se exporten, ¿sí? Los que guían los barcos se llaman prácticos, ¿sí? Este decreto cambió esas condiciones laborales y llevó a un paro que afecta por lo menos a 140 buques mercantes. Y estamos hablando de que esto está generando un caos en el comercio internacional más que significativo. Estamos hablando de los barcos y barcazas que llevan los containers apilados encima, con todo lo que tienen que venderse al exterior. En este caso, una parte y una figura fundamental, la de los prácticos del movimiento de los buques mercantes, ¿sí? Porque son los que trasladan los barcos para asesorar y supervisar las maniobras que permiten la llegada y la salida de los puertos. No son los que manejan, o sea, son los que manejan la salida y la entrada a los puertos. Sin ellos, el barco no puede salir ni tampoco puede atracar. Así que bueno, a partir de un decreto que se publicó el 30 de julio, el 690/2026, los prácticos establecieron un paro con consecuencias para el comercio exterior. Por lo menos 140 buques quedaron sin poder operar, ¿sí? Porque el decreto modifica el régimen de la tarea que realizan ellos, abre el sector a la competencia para que la tarifa la fije el mercado, y ante este nuevo escenario, los prácticos dicen que el ministro de Desregulación pone en riesgo la seguridad de la navegación, ¿sí? Así que bueno, las tareas que permiten la entrada y la salida de los barcos están a cargo de personas que habilita la prefectura, que es la autoridad que los rige, y en el marco de esta discrepancia, el gobierno En el artículo 6 del decreto estipula que la prefectura podrá proveer de los servicios de practicaje, pilotaje o vaquía cuando a su juicio se presenten situaciones excepcionales que impidan el normal funcionamiento del sistema. Además, podrá requerir a la Armada Argentina la prestación de dichos servicios. Así que bueno, no sé, pero por lo pronto alguien que sabe cómo hacerlo pero no lo hace siempre, no sé si estará en condiciones, ¿no? Concretamente, las fuentes oficiales que están, digamos, un poco de acuerdo con ese decreto, es otro decreto del año 91, era el que regulaba el practicaje, como se denomina. El practicaje y pilotaje de un solo buque que sube a cargar a los puertos del Paraná cuesta entre 50.000 y $100.000, según estudios de la Bolsa de Comercio de Rosario y del sector portuario. El capitán que comanda el barco durante semanas de travesía gana entre 8.500 y $12.000 mensuales. El servicio práctico por un solo viaje equivale a más de 4 meses de sueldo del comandante de la nave. El práctico se lleva por un único atraque, más de 4 meses de ese sueldo, y el sobreprecio se repite en cada categoría. Practicaje de un buque Panamax en el río de la Plata cuesta $16.900 contra 4.500 casi en el puerto estadounidense de Everglades y 4.700 en Polonia, en Gdansk. Casi 4 veces más caro por la misma tarea. Así que bueno, ese fue el motivo por el cual el gobierno la emprendió contra los prácticos, que son los que atracan y los que sacan a los buques de los puertos de comercio exterior, que cobran esto, y bueno, y lo hicieron por estas razones que estoy mencionando anteriormente, pero bueno, ahora resulta que los prácticos le hicieron un paro y está ahí 140 buques parados. Así que bueno, lindo regalito para los que mandaron un container con algún tipo de exportación al exterior, ¿no? Así que bueno, y todo muy centrado la agenda en lo que les decía antes, el tema de las negociaciones por el tema de la ley de tierras y algunos otros temas que también tienen que tratar. Creo que bueno, ya también tomó estado parlamentario el tema de la reforma de la Carta Orgánica del Banco Central, que fue anunciado antes de ayer por el presidente, así que bueno, volviendo al tema de lo último que les decía de los prácticos, el gobierno ya intimó para que levanten el paro, ¿no? A los prácticos, así que bueno, está en este caso esto ya también por la vía, supongo, judicial, ¿no? Así que bueno, esto en lo que tiene que ver concretamente, digamos, con el tema internacional y nacional. Después acá a nivel local tenemos lamentablemente muchas noticias que tienen que ver con lo policial, que después vamos a estar recorriendo. En lo que tiene que ver con lo local me refiero a la provincia de Misiones puntualmente. Y en lo que tiene que ver con la provincia de Misiones, justamente ayer hubo una noticia política porque Hugo Pasalacqua posteó en sus redes sociales un facsímil, sería un escaneo de la nota de renuncia que presentó al partido Encuentro Misionero, ex de la Concordia Social, ¿sí? Renunció ayer a el partido que conduce Carlos Rovira, formalizando esta decisión que ya había dado a conocer en su momento el jefe de gabinete Sartori, ¿sí? Así que bueno, esto fue lo que puso ahí Pasalacqua en su posteo: renunció al partido Encuentro Misionero, ex partido de la Concordia Social, partido que me afilió oportunamente. Así que bueno, también estuvo haciéndose, bueno, esto también se analiza un poquito, digamos, qué fue lo que vino pasando en el transcurso de los últimos días o de las semanas con respecto a cuestiones vinculadas a los desencuentros o a las reestructuraciones, a los movimientos que se fueron dando dentro de lo que tiene que ver concretamente con lo político. Hacemos una pausa, 8:05, enseguida venimos.
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0: 8:15 de la mañana en la República Argentina. Bueno, les cuento un poquito cómo... A ver, dicen las versiones oficiales que... El gobernador Pasalacqua renunció este lunes al partido Encuentro Misionero, la fuerza política conducida por Carlos Rovira, y formalizó así una decisión que el Ejecutivo Provincial venía anticipando desde hacía varias semanas. El gobernador, el mandatario, dio a conocer la noticia a través de sus redes sociales, donde publicó la nota de renuncia presentada ante las autoridades partidarias. Renunció al partido Encuentro Misionero, ex partido de la Concordia Social, el partido que me afilió oportunamente, pone entre paréntesis, sin hacer otras consideraciones, ¿sí? Estaría bueno que haga otras consideraciones, ¿no? O sea, porque él no dijo nada con respecto a este tema. El único que por ahí salió a dar una explicación fue Sartori, ¿no? El ex intendente de Campo Grande, ahora jefe de gabinete. La salida Pasalacqua, dice por ejemplo la crónica de primera edición, se produce luego una sucesión de hechos políticos que fueron marcando una diferenciación entre gobierno provincial y Encuentro Misionero, partido surgido tras el cambio de denominación del histórico Partido de la Concordia Social encabezado por Carlos Rovira, ¿no? Y bueno, después continúa diciendo, desde entonces comenzaron a producirse diferencias públicas entre ambas conducciones, mientras Rovira desarrolló una agenda política propia desde la legislatura mediante las reuniones denominadas La Previa, donde presentó iniciativas, distintas iniciativas vinculadas con una nueva etapa del misionerismo, Pasalacqua optó por concentrar su actividad en la gestión del Ejecutivo con una agenda enfocada en medidas económicas, productivas e institucionales. Bueno, y después aclara también, cuando Encuentro Misionero oficializó la integración de sus autoridades, se incluyó al gobernador entre sus vicepresidencias, el ministro coordinador de gabinete, aclaró públicamente que el mandatario no integraba ese espacio político y que esa incorporación obedecía únicamente a la continuidad jurídica del antiguo partido de la Concordia Social. Y fueron funcionarios de gabinete quienes comenzaron a expresar públicamente que continuarían acompañando la conducción del gobernador. Luego se sumaron dirigentes, partidos aliados e intendentes, hasta desembocar en la presentación oficial del Movimiento Por Lo Que Se Viene, espacio político que respalda a Pasalacqua y que reúne a los jefes comunales, legisladores, sindicatos y fuerzas políticas que históricamente integraron el Frente Renovador, ¿sí? Así que, bueno, también, por ejemplo, dijo Facundo López Sartori que no existe una interna dentro del gobierno provincial, sino que un nuevo espacio político decidió apartarse del Ejecutivo. A ver, acá estamos confundiendo, me parece, un poquito las cosas, porque el Ejecutivo es el Ejecutivo y es otra cosa, o sea, es otro sistema, no tiene que ver con el partido. Partido es el partido, puede ser partido A, partido B, partido negro, partido blanco, y el Ejecutivo es el Ejecutivo y va a ser el Ejecutivo, esté quien esté en el Ejecutivo. En todo caso, habría que personalizarlo, ¿no? Es decir, el gobernador y los intendentes, el gobernador, los intendentes y cierta porción de la dirigencia. Bueno, en este sentido dijo que el gabinete sigue trabajando con las instrucciones del gobernador, y sí, obviamente, vuelvo a insistir, no se echó a nadie del gobierno provincial. Y bueno, después agrega que el proceso alcanzó también a la Cámara de Representantes. La semana pasada, al menos 13 diputados provinciales, aunque a estas horas ya serían más, presentaron una nota formal ante el presidente del cuerpo, mediante la cual ratificaron su decisión de completar los mandatos para los que fueron elegidos y rechazaron cualquier eventual renuncia que pudiera presentarse en su nombre. Vamos a aclarar de que esto tiene que ver con que hay renuncias firmadas en el momento de aceptar la candidatura, ¿sí? Le dicen a Jorgito Sakowski, hola Jorge, ¿cómo andás? Mirá, vos sos, nosotros queremos que vos seas diputado provincial. Ay, qué bueno, Jorge va contento. Pero acá tengo el papel de la renuncia que necesito que me lo firmes porque nosotros nos manejamos así, ¿viste? Esa es nuestra política de recursos humanos. Lo cual, si uno acepta, medio que, qué sé yo, eso no está hablando muy bien de vos, ¿no? De la persona que acepta eso. Así que, bueno, pero consideraciones al margen. Ahora está así, digamos, Está bien elaborado todo, está saliendo bien, te diría, para el oficialismo, todo esto, porque esta es la realidad, está saliendo bien. ¿Qué partido que esté en el gobierno desde hace muchos años no quisiera tener una interna como esta? Una interna, entre comillas, como esta. Es lo ideal. Nadie se sale a putear, perdón por la expresión. Nadie desangra a nadie. No hay expulsiones, no hay despidos. Simplemente se trata de que la mayoría está eligiendo quedarse con el que tiene la caja. ¿Sí? Que calculo que va a pasar lo mismo con el del IFAI, que tiene a familiares trabajando con él también y le entregó programa, digamos, para que trabaje ahí bajo su órbita también. Así que bueno, esto es lo que está pasando y la situación, digamos, está de lo de. A ver. De que bueno, de este discurso que estoy mencionando, de que bueno, el gobernador se está enfocando en la gestión, es verdad, porque bueno, ahora le empezaron a meter mucha ficha con el tema de la gestión, mucha más de la que le metían antes, evidentemente, para diferenciarse justamente de los otros, supuestamente que eran, porque acá son. Es un poco tácito, digamos, ¿no? Lo que dejan entrever. De que, en todo caso, la culpa de que no se hacía todo esto era de los que mandaban y tenían una manera de conducir que sería, llámese Rovira, ¿no? ¿Por qué el gobierno no se movía así como se está moviendo ahora? Por culpa de Rovira. Pero nadie lo dice, tampoco. ¿Sí? Nadie salió a hablar mal de Rovira, tampoco. Yo no estoy pidiendo que lo hagan. Pero llama bastante la atención de que haya semejante nivel de desacuerdo y que estén todos tan en el molde, ¿no? Tan en el molde. No sé si es miedo, no sé si es reforma, reestructuración administrada. Yo me inclino más por esa, ¿no? Y bueno, y administrada en mayor o en menor medida, ¿sí? Así que bueno, algo entonces de lo que tiene que ver con esta situación que se está dando dentro del oficialismo, ¿no? Acá en la provincia de Misiones, el oficialismo que se está reconfigurando, entonces, esta reconfiguración interna, que además lo deja muy bien parado porque lo pone hasta como opositor de sí mismo. Vuelvo a insistir con esto que yo decía ayer. La verdad, es como que totalmente desdibujados quedan en el marco de toda esta situación los opositores acá en la provincia de Misiones. Que por el momento no le veo ningún tipo de reacción, ¿sí? Con respecto a este tema. Bueno, salimos un poco de ese tema y por ahí miramos algunas otras cuestiones que tienen que ver también con lo provincial y con lo local. Bueno, hay otro piloto que se bajó de una categoría nacional, Santiago Posiel, que competía en la clase 1 de turismo pista, por cuestiones presupuestarias, dice que se baja de la temporada, lo que queda de la temporada. Y que bueno, va a retomar, pero más adelante, ¿sí? Disputó la primera mitad del campeonato, es del Dorado, Posiel, y tomó la decisión de no estar presente en la próxima competencia en San Nicolás, en provincia de Buenos Aires. Decidimos hacer la pausa por motivos de presupuesto, está muy difícil y aprovechamos que es fecha de invitados para hacer un parate. Veremos si se podrá estar presente en Termas de Río Hondo, que será la octava fecha. Así que bueno, y agradece a un equipo que es el que le da el auto, y al preparador y a su familia. Así que bueno, ahí a los auspiciantes, ¿no? Digamos, y a la gente que sostiene su participación en esta categoría. Así que bueno, por eso Posiel va a hacer una pausa en sería, porque va a ver si después de la carrera de invitados puede en definitiva retomar su participación en la categoría, ¿no? Bueno, voy mezclando porque después tenemos varias, pero vamos a hacer un bloque policiales porque hay muchas. Un hombre de 41 años fue detenido ayer en el barrio San Marcos de Posadas por incumplimiento de una orden judicial que se dictó en el marco de una investigación por delito contra la integridad sexual. A ver, esto simplificado, detuvieron a este hombre investigado por supuestamente haber abusado sexualmente de una menor. La detención se produjo ayer en Posadas, en el barrio San Marcos, una causa que radicó la tía de una menor de 14 años el 27 de julio en la comisaría de la mujer de Fátima. Y bueno, esto desembocó en la detención ayer a las 10 de la mañana de este hombre de 41 años ahí en este lugar. ¿Se acuerdan del Yaguareté que andaba rondando Ciudad del Este? Foz, perdón, Foz de Iguazú. Que andaba por la calle, caminando el tipo, tranquilo. Bueno, recuerden que, le habíamos contado, a fines de junio lo habían capturado, ¿sí? Le lanzaron unos dardos tranquilizantes y lo pudieron capturar. Tapeín se llama el yaguareté. Bueno, fue monitoreado en cautiverio y ayer lo liberaron dentro del Parque Nacional Iguazú del vecino país, ¿sí? Así que bueno, lindo, lindo Michi se encontraron los vecinos del barrio Tres Lagoas de Foz cuando el yaguareté andaba caminando por el barrio. Ay, ay, ay. Así que dice, bueno, que primero lo habían visto y después al día siguiente un vecino escuchó un fuerte ruido en el portón de su vivienda. Y al levantarse vio al yaguareté que al verlo trató de ingresar a la vivienda y chocó contra la puerta de vidrio. O sea, a ver, lo vio al qué apetitoso que habrá lucido el dueño de la vivienda, porque lo vio al tipo y dijo, yaguareté, voy. Y chocó contra el vidrio de la puerta. Así que bueno, lo capturaron a posteriori de eso, un macho adulto aproximadamente de 75 kilos. Lindo animal. El equipo lo bautizó sería. Ahí así se tape. Sí, para que lo diga Pichu. Y hasta ese momento no era un ejemplar que estaba censado, ¿sí? O sea, no lo tenían registrado. Y bueno, le hicieron exámenes veterinarios para determinar su estado de salud. Y el nombre está bien, mira. El nombre significa aquel que perdió el camino. Tape, significa aquel que perdió el camino, porque claro, él andaba merodeando por la ciudad. Así que bueno, a partir de ahora tiene un collar de seguimiento GPS y bueno, lo liberaron en el Parque Nacional para que esté libre, como dijo Nino Bravo. Bueno, una historia que terminó bien. Santino Contreras y Facundo López son una pareja de padelistas misioneros que ganaron un torneo importante en Paraguay que se llama FIP Bronce, Bronce con Z. Le ganaron a los paraguayos Facundo Denique y Manuel Gallone por 3-6, 7-6, 4 en el tiebreak y 6-4 y lograron su segundo título consecutivo en el circuito mundial de pádel, estos muchachos, ¿sí? Recordemos que habían sido campeones también en el FIP Silver de Camboriú el fin de semana anterior. Así que bueno, ahora salieron campeones en Paraguay, en Ciudad del Este, ¿sí? Así que bueno, muy buen nivel de juego. Son dos muchachos jóvenes que, si no me equivoco, Santino era el pibe este de 16 años que estaba entrenando, digamos, en esta academia internacional también que mencionábamos. Así que bueno, muy bien, ¿eh? Por otro lado, bueno, en Posadas, en Itaimbé, Guazú, fueron rescatados 8 perros y 6 gatos en una causa por presunto maltrato animal. Esto ocurrió ayer. Había denuncias de vecinos. Ya se venían comentando estas denuncias, informes veterinarios, pericias, fotos, videos y otros elementos probatorios que se incorporaron al expediente judicial. Esto ocurrió a partir de una participación, en este caso, de una disposición en realidad del allanamiento del juzgado de instrucción 7. En la vivienda ubicada sobre la avenida Pino Paraná, en el barrio 508, viviendas de Itambé Guazú, donde fueron secuestrados 8 perros y 6 gatos en el marco de esta causa por maltrato animal, ¿sí? Así que bueno, un operativo del que participaron comisarías, brigada de canes, el médico veterinario policial, personal del Instituto de Saneamiento Animal, también ahí de Posadas, de una asociación también, de una fundación que se llama Tu Mascota Familia. Y bueno, lo cierto es que a partir de las denuncias que hicieron vecinos, se avanzaron con medidas ordenadas por la justicia, incorporando testimonios, inspecciones, informes veterinarios, pericias fotográficas. Así que bueno, los animales presentaban buen estado corporal y no evidenciaban lesiones ni signos externos compatibles con maltrato, pero el tema es que estaban muy mal alojados, como que muy feo encerrados los animales, no había lugar para semejante cantidad de animales en ese lugar y aparentemente andaban sueltos también. Así que bueno, y ayer se hizo el lanzamiento de la 46ª edición de la Fiesta Nacional del Inmigrante, ¿sí? Con bueno, los 11 días de cultura, gastronomía y espectáculos en Oberá. En este caso, bueno, con la presidencia de la Federación de Colectividades a cargo de Marta Viremey, el predio se va a volver a convertir en un punto para miles de visitantes con las casas típicas, la Feria del Inmigrante, la Feria Comercial y Empresarial y la Feria Provincial de Artesanía, además de la oferta gastronómica. Y bueno, uno de los aspectos que destacó también Marta fue los más de 4.500 bailarines que van a subir a distintos escenarios junto a delegaciones invitadas de las distintas provincias argentinas. Además, bueno, de que también hay un importante trabajo colectivo, dijo, más de 3.000 voluntarios pertenecientes a colectividades, destacó eso. Y con respecto a la propuesta artística, bueno, también mencionó nuevamente y reiteró de la presencia de Jairo, una de las voces más reconocidas de la música popular argentina. La banda de rock Turf, que hace una especie de gira por sus 30 años, la música tropical con los continuados, y bueno, de Brasil, Corpo e Alma. ¿Cómo? Y Rogerio se quedó esperando, sí, la verdad, eso le pasa por no aceptar pesos, que se joda. La grilla va a seguir también con la noche para los jóvenes, denominado House, junto a diferentes DJs, sumando a artistas de Misiones y de Oberá, y bueno, además de obviamente la noche de elección de reinas y lo que habitualmente suele desarrollarse, ¿sí? Los precios de las entradas están bastante accesibles, la verdad. El día más barato es 5.000 pesos, ¿sí? La noche misionera, los hogareños van a tener 50% de descuento. O sea, la entrada cuesta 10.000, los hogareños van a pagar 5.000. Noche de historias, no sé cuál será, después voy a mirar y voy a analizar bien el programa. Va a salir 6.000 para los hogareños, 12.000 la entrada general. Obviamente no va a haber descuento los días de espectáculo más posta, ¿no? Ponele, el día de Jairo, la silla cuesta 15.000, o sea, el sector de silla cuesta 15.000. El sector preferencial frente al escenario cuesta 20.000, o sea, pero la entrada general ese día está 15.000. El día más caro te sale 30.000 pesos, 35.000 pesos la entrada. Que para ver un espectáculo que te guste y de un... A ver, no le vamos a negar, digamos, la calidad de artista Jairo, claramente. ¿Quién corno somos para hacerlo? Así que, bueno, para ver un espectáculo de estas características, si te gusta, 35.000 pesos no es caro. Suponiendo de que va a ser, digamos, una actuación de hora y media, dos, está muy bien, ¿no? Te vas a cualquier otro lugar, digamos, del país y vas a pagar más. Y bueno, lo que me decía Guille ayer, porque me pasaba también los precios, estábamos hablando un poco de todo esto. Una entrada para ver un partido, no voy a decir el adjetivo que se me viene a la cabeza, sobre todo siendo hincha de River, ¿no? Un partido de porquería de primera división de fútbol argentino te sale 40 lucas. En la popular, que no es, estás allá lejísimo, ¿no? Uno puntitos que van corriendo a otro puntito blanco. Con lo cual, a ver, me parece que no es una cosa comparable a la otra, pero simplemente para poner ahí una cuestión, digamos, de un parangón, ¿no? Yo dije que era la más cara. Bueno, no me equivoqué porque, por ejemplo, si vos pagas el mejor sector para ver a Turf esa noche cuesta 20 y la entrada general cuesta 20. O sea, esa entrada te cuesta 40 mil pesos, pero vuelvo a insistir, está dentro de los parámetros normales. Después hay días de entradas obviamente más bajas. Ahora ya el tema del último día no existe más ese tema de que no te cobran la entrada, ¿sí? Te cobran la entrada 10 mil pesos. El domingo 13, porque va el programa del jueves 3 de septiembre a el domingo 13 de septiembre. Son 10 días, ¿sí? Así que bueno, estoy mirando cuál es el día de descanso, pero no lo estoy encontrando, bueno, no importa. Así que bueno, dado más o menos en esa cifra y ponele un día cualquiera, te sale 10 mil pesos la entrada al predio. Obviamente que si vos vas a empezar a sumar entrada, comida, bebida para una familia, ahí ya estás hablando de una inversión que no va a bajar de las 100 lucas, claramente, me imagino, digo, sin saber cuánto vale algo de una carta, y te estoy diciendo de algo a lo mejor ahí medio que al pasar, ¿no? De los kioscos de las colectividades. Pero bueno, o sea, ya son decisiones que uno toma, ¿no? Con respecto al tema de la plata, concretamente. Bueno, si aprovechás una noche de descuento, ponele para los hogareños, una familia de cuatro personas paga 24 mil pesos de entrada, ¿sí? Así que bueno, digo, en este momento en el que la discusión un poquito también es económica, decir, vamos a la fiesta, si te gusta la fiesta, vamos a la fiesta, che, que tal día vamos a ir, sale tanto la entrada, podemos ir todos, bueno, cuestión de organizarlo. Así que bueno, esto se anunció en el día de ayer, hay audios que fueron enviados por el sector de prensa de Federación que se los vamos a compartir después. Hacemos una pequeña pausa, enseguida venimos.
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0: Faltan 2 minutos para las 8 de la mañana en la República Argentina. Antes de entrar un poco más profundamente en algunos temas locales también y en el tema policiales que les estoy debiendo, les quiero contar cómo terminó la fecha de la Liga Profesional de Argentina de Fútbol, ¿sí? Ayer Sarmiento de Junín le ganó 2-1 a Independiente Rivadavia. Talleres de Córdoba lo goleó a Platense, 4-0, como visitante le ganó Talleres a Platense, uno de los últimos campeones que tuvo el fútbol argentino. Hay que ver también, digamos, cómo quedó el plantel, ¿no? Después de aquel campeonato, con goles a partir de los 43 minutos en adelante. El primero, digamos, fue a los 43 minutos, 1-0, y después los otros tres en el segundo tiempo. Vélez, que le ganó 1-0 a Independiente, con lo cual se afirma en la punta también de campeonato, ya vamos a estar repasando. Huracán, que empató 0-0 con Atlético Tucumán. Y Central Córdoba, que le ganó 1-0 a San Lorenzo. Así que bueno, un gran resultado del equipo santiagueño, en este caso de Central Córdoba, ganándole a San Lorenzo. Así que bueno, en lo que se refiere a la Liga Profesional, con estos resultados, puntero, en este caso del grupo A, Vélez con 9 puntos, puntaje ideal, después de haber jugado 3 partidos. Segundo, Independiente con 6 puntos, que venía concatenando también buenos resultados, pero bueno, derrota frente a Vélez. Tercero, Gimnasia de Mendoza con 6 puntos. Cuarto, Instituto con 6 también. Quinto, Newell's con 4 puntos, también 4 puntos para Defensa y Justicia, que está sexto. Séptimo, Talleres con 3 puntos, primer partido que logra ganar ayer, entonces por goleada frente a Platense. Y octavo, Riestra, que son hasta acá los que están entrando, digamos, a la siguiente fase, pero bueno, falta un montón todavía, ¿no? Después Estudiantes, Lanús, San Lorenzo, Central Córdoba, Unión Boca y Platense, cerrando la tabla de posiciones con 1 punto Unión Boca y Platense. Y en el grupo B, primero y puntero Argentinos con 9 puntos, segundo Barracas. Esos partidos ya, digamos, estos equipos ya habían jugado sus partidos. Gimnasia, tercero con 6 puntos, cuarto Atlético Tucumán con 5. Quinto, Banfield con 4. Sexto, Independiente Rivadavia Mendoza con 4 puntos. Séptimo, Huracán con 4 también. Y octavo, Central también con 4 puntos. Después de la victoria frente a River en el Monumental. Noveno, Racing. Décimo, Estudiantes de Río Cuarto. Décimo primero, Tigre. Décimo segundo, Belgrano. Décimo tercero, Sarmiento. Décimo cuarto, Aldo Civi. Y último, es el único equipo en el grupo B que no logró sumar 1 punto, River. Para que ustedes tengan idea del nivel de situación que se está viviendo en River, que bueno, obviamente está, digamos, por lo menos en la discusión pública, la cuestión de si sigue o no sigue Coudet, en definitiva, ¿no? Así que bueno, por lo pronto, teniendo en cuenta de que todavía en varios países está abierto el libro de pases, incluido la Argentina, ¿no? Vasco da Gama, que quiere comprarlo a Colidio, a River, que bueno, sería una situación que no sería beneficiosa para River, claramente. En lo que tiene que ver también con River, bueno, la incorporación ya acordada, aparentemente, aunque está pugnando por quedarse, también está peleando con Flamengo para quedarse con los servicios de Thiago Almada. Sí, River estaría poniendo, o sea, el tema de River es muy curioso, ¿no? Porque fíjense ustedes en qué situación se encuentra y lo bien que está desde el punto de vista institucional y económico, porque River no tiene problema en desembolsar 20 palos, 20 millones de dólares para comprarlo a Thiago Almada. Bueno, pero el tema es que no es el único que está interesado en hacerse de los servicios del actual, el actual jugador del Atlético de Madrid, que en realidad está ya casi que afuera del Atlético de Madrid, Thiago Almada, Flamengo quiere también hacerse los servicios de Almada, ¿sí? Así que bueno, ahí están pugnando por ver quién se queda, si River o Flamengo, con los servicios de el argentino, ¿no? Argentino, digamos, con también participación en la selección argentina en el último mundial. De hecho, según lo que comentó el portal deportivo de O Globo, Globo Esporte, el director deportivo José Boto, de Flamengo, realizó algo inusual para intentar asegurar la llegada de, en este caso, Almada. Viajó personalmente a Argentina para reunirse con el representante del jugador, junto con quien observaron las acciones en el Monumental, porque fueron a ver el partido de River también. Y bueno, a ver, esto viene teniendo un sube y baja, porque cuando parecía de que Thiago Almada iba a ser jugador de Flamengo, nuevamente apareció River haciendo una contraoferta, ¿no? Con quien aparentemente habría llegado a un acuerdo en lo que tenía que ver con sus condiciones personales, ¿sí? Y bueno, la diferencia, digamos, a favor de River es que aparentemente Almada quiere jugar en Argentina en caso de que no se pueda quedar en Europa para dejar el Atlético de Madrid, ¿sí? Así que bueno, concretamente, igual en Flamengo también se cuidan desde el punto de vista económico, no quieren una guerra de ofertas. Y bueno, más que nada pusieron un plazo máximo, digamos, para que se concrete esto, que era el comienzo de esta semana, para cerrar la operación, por sí o por no. Como decía alguien en la política argentina, por sí o por no. Bueno, así que el objetivo de Flamengo era contar con Almada con tiempo para los octavos de final de la Copa Libertadores, lo que parece bastante poco probable porque está ya ahí medio que al caer todo esto, ¿no? Todavía ninguno de los dos clubes acordó con el Atlético de Madrid, ¿sí? Hay que destacar esto, que pretende desprenderse del jugador que compró en junio de 2025 pagándole 21 millones por la mitad de los derechos económicos al Olympique de Lyon. Así que bueno, justamente los ofrecimientos de River y de Flamengo oscilaron estas cifras para tratar de cumplir el anhelo del equipo madrileño de recuperar lo que pagó en este caso por el jugador. Así que bueno, y después está también el tema en cuanto a River, ¿no? De ver qué pasa con los jugadores que dejó desafectados del plantel. Y otra cosa que, bueno, por ahí también especialistas en cuestiones de mercado del fútbol argentino no le entran en la cabeza a los especialistas de cómo a un tipo como Maxi Salas, que venía a romperla junto con Maravilla Martínez en Racing, lo dejaron desafectado habiendo pagado una cantidad de dinero bastante significativa por su pase para que venga River. Y después de que Maxi Salas prácticamente no tuvo, digamos, desarrollo en River, porque lo hicieron jugar de otra cosa de lo que jugaba en Racing, ¿no? Por eso tampoco resultó su experiencia en River. Donde, bueno, en definitiva, lo desafectaron del plantel de Primera División y aparentemente se estaría yendo a Independiente de Rivadavia, de Mendoza, a jugar Maxi Salas, ¿no? Parecía que estaban cediéndolo por un año sin cargo ni opción de compra, pero finalmente Salas no viajó a Mendoza, producto de complicaciones económicas en el acuerdo, especialmente en quién se iba a hacer cargo del contrato, o sea, de cuánto iba a ganar él por mes, ¿no? Así que bueno, aparentemente en las últimas horas habrían llegado a un acuerdo y en las próximas horas directamente lo van a sacar del container ahí en donde están entrenando los jugadores de River que fueron desplazados, entre ellos Pesela, ¿no? Después, ¿no? Hubo gente que se llenaba la boca, un campeón del mundo llega. Bueno, pobre Pesela, digo, al margen de que en una de esas no estuviera en un buen nivel, ¿no? Estamos hablando de un jugador de fútbol al que lo precede también una reputación. Así que bueno, a Salas aparentemente le estarían dando la posibilidad de irse a Independiente Rivadavia, que es un equipo que está teniendo cierto protagonismo también en el transcurso de las últimas campañas. Y bueno, y mucho cuestionamiento en general también de parte de ciertas columnas en lo que se refiere a la realidad y a la actualidad por la que están atravesando River y Boca, ¿no? Y en Boca está pasando también un poquito lo mismo porque se está hablando, por ejemplo, de la llegada de Ener Valencia, ¿sí? A Boca para reforzar el ataque. El ecuatoriano tiene 36 años y disputó el último mundial y tiene el pase en su poder. Y otro jugador, Chimi Ávila, también en este caso sería de la partida, en este caso también en el caso, digamos, del interés de Boca. Está dentro de los intereses de Boca, ¿no? Así que bueno, algo entonces de otro jugador que está libre después de su paso por el Base de España, como alternativa a Ener Valencia, ¿no? Ante la situación también incierta de Adam Vareiro, y bueno, y toda una discusión, como les digo, con respecto a la actualidad por la que están atravesando tanto River como Boca. Coudet en su perfil de WhatsApp también con mensajes bastante fuertes. Bueno, recordemos que River se retiró de la cancha sin hacer declaraciones ni Coudet ni los jugadores. Posteó una foto Coudet de ese famoso graffiti que dice: los cagones no hacen historia. Bueno, vaya uno a saber qué quería decir con esa situación, ¿no? A propósito de los estados de WhatsApp. La foto la cambió después de dejar el Monumental anoche, antes de anoche, en realidad. Dijo también: no escucho y sigo al 100 con estos muchachos. Una onda del silencio estampa, ¿no? De el Coco Basile. Así que bueno, algo entonces de lo que tiene que ver con los posteos del técnico de River, junto con, bueno, un posteo que también hizo Marcos Acuña, que puso: de esto salimos, después de una nueva derrota frente a Rosario Central. Así que bueno, situaciones que tienen que ver entonces con lo futbolístico, entonces, respecto de la situación actual de River y de Boca. Y bueno, el que parece haber encontrado también destino en Europa es Mastantuono, ¿no? Que bueno, ya se terminó, digamos, de definir de que no va a seguir en el Real Madrid, y que en este caso estaría llegando a Fiorentina, a pesar de que desde allá ya lo empezaron a criticar. Dijeron: no sé si tiene las cualidades necesarias. Esto lo dijo, digamos, un referente de Fiorentina, que ya no está en actividad. Se llama Giovanni Galli, que es un ex arquero y leyenda del equipo violeta, que expresó sus dudas sobre un posible arribo de Mastantuono a la Fiorentina. No debería venir al club para impulsar su carrera, dijo en este caso este ex arquero del equipo violeta. Así que bueno, y también puso en duda los beneficios que puede obtener el equipo con el préstamo del volante, ¿no? Así que bueno, dice, lo aludió a Daniel Bertoni, que es un exfutbolista argentino, ídolo de Independiente, que dijo que es un jugador que puede regatear hasta el fondo de la red. En un entorno organizado es cierto que se necesita talento para superar a un jugador, pero no debería ser alguien que utiliza a la Fiorentina para impulsar su carrera. Necesita venir aquí para mejorar a la Fiorentina, que es algo muy distinto, dijo en este caso Galli, que también fue compañero de equipo de Maradona en el Napoli, ¿no? Así que bueno, esto que se dio a conocer también en el transcurso del fin de semana, porque bueno, también se hablaba de sesiones de otros jugadores al Fulham, al equipo en este caso británico, que de hecho hay dos jugadores del Real Madrid que se van a ir al Fulham, pero no es el caso de Mastantuono. Un especialista, un experto en fútbol internacional que se llama Barend Kraus, que es en este caso alemán, dijo que el problema de Mastantuono en el Madrid ha sido hacerle jugar en un puesto en el que no está cómodo en la banda, ¿no? Así que bueno, algo de lo que tiene, o sea, que de hecho los amistosos que jugó también en el Real Madrid Mastantuono en el marco de estas pruebas que estuvo haciendo Mourinho, que volvió al Real Madrid como técnico, de nuevo, digamos, lo hizo jugar en la banda, ¿no? Intentaron utilizarlo como extremo, una posición en la que no se siente cómodo, dijo este especialista. A algunos jugadores hay que darles libertad, le das la camiseta y le decís que jueguen donde quieran. Por ejemplo, en el cómo dejaron que Nico Paz jugara donde quisiera, dijo este experto en fútbol internacional, ¿no? Así que bueno, no es el caso de Mastantuono, que aparte es muy jovencito, tiene 18 años, va a cumplir 19 recién ahora el 14 de agosto. Así que bueno, un poco también la actualidad que tiene que ver con este jugador argentino que está atravesando una situación también difícil desde que llegó prácticamente al Real Madrid, después de una transferencia de más de 60 millones de dólares o de euros. Hacemos una pausita, ya venimos.
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2: En nuestros estudios es la hora 9:13 minutos.
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0: Bueno, vamos a escuchar, son las 9 y 24 minutos, un poco de lo que decía Marta Vieremey ayer en el lanzamiento de la 46ª edición de la Fiesta Nacional del Inmigrante.
1: Del 3 al 13 de septiembre, el Parque de las Naciones volverá a abrir sus puertas para recibir a vecinos, familias y visitantes de distintos lugares, invitándoles a descubrir la cultura, las tradiciones y la diversidad de nuestras colectividades. Y mientras preparamos esta nueva edición, también seguimos haciendo crecer nuestro parque. Con muchísimo orgullo, estamos trabajando para inaugurar la primera etapa de un nuevo salón cubierto de 1.200 metros cuadrados, una obra realizada íntegramente con fondos propios de la Federación que permitirá ampliar los espacios para la feria y sumar nuevas posibilidades para actividades y eventos durante todo el año. Esta obra es también una muestra concreta de cómo trabajamos la Federación. No solamente organiza la fiesta, sino que sostiene y acompaña durante todo el año al Parque de las Naciones a través de las distintas actividades que desarrollamos. Nuestra agenda ya está en marcha, con los grandes juegos deportivos y recreativos de colectividades, que comenzamos ayer y continuará en septiembre, con el torneo de ajedrez por equipo y la tradicional maratón del inmigrante. Con este lanzamiento también comenzamos nuestro recorrido promocional por distintas localidades de Misiones, Buenos Aires, Paraguay y Brasil, porque queremos seguir posicionando nuestra fiesta como lo que ya es una celebración hogareña con raíces misioneras y proyección regional, nacional e internacional. El 3 de septiembre comenzamos con el tradicional desfile inaugural de las colectividades desde el Centro Cívico hasta el Parque de las Naciones, honrando a nuestro antepasado. Durante los 11 días, el parque será escenario de nuestras casas típicas, la Feria de Inmigrante, la Feria Comercial y Empresarial y la Feria Provincial de Artesanía, junto a propuestas gastronómicas, culturales y actividades para toda la familia. Y habrá una presencia que refleja la verdadera dimensión de nuestra celebración. Más de 4.500 bailarines estarán en escena junto a agrupaciones invitadas de distintas provincias y del exterior. Detrás de todo esto hay también un enorme trabajo humano. Más de 3.000 voluntarios de las colectividades, de la Federación y del Pabellón Argentino ponen su tiempo y esfuerzo para que esta fiesta sea posible. En cuanto a la programación artística, venimos trabajando desde el mes de abril para conformar una cartelera pensada de acuerdo con las distintas temáticas de la fiesta. Entre los grandes nombres de esta edición se destacan Jairo, una de las grandes voces de la música popular argentina, Tour, una banda que marcó una época, Los Continuados, con una extensa trayectoria y un lugar especial de la música popular de nuestra región y la presencia internacional de Corpo y Alma desde Brasil. También estarán House junto a su DJ Trenco, Cante Carrizo, August Manders, Reina de Freitas, Marto Escalada, Cristian y la Ruta, Pilar Paredes, Sonido Ancestral, La Corte del Señor Manga, Soul Under, Monje Alegre, Quinteto, Banda Mix, Meraki, Sabandija y Mar. Y entre tantos momentos especiales, habrá uno que cada año genera una emoción particular, la Noche de las Colectividades. elección de la Reina Nacional del Inmigrante y el tradicional acto de acción de gracias con el que el domingo 13 cerramos esta gran celebración. El escenario alternativo y el parque de diversiones complementarán una propuesta para que todas las familias puedan disfrutar.
0: Bueno, en una parte de lo que decía Marta ayer en el lanzamiento de la Fiesta Nacional del Inmigrante, 46ª edición, y bueno, después vamos a escuchar también Alejandro Cieplinski, el tesorero de la Federación, hablar también sobre otros aspectos de la fiesta. Breve pausa, ya venimos, 9:29.
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Bueno, 9:36 en la República Argentina. Se volvió a nublar bastante, bastante oscuro, te diría, el cielo a esta hora de la mañana, y estamos con una temperatura de 18.4. La humedad sigue alta, el 93%, la presión atmosférica ahí clavada en los 1000 hectopascales, lo que, bueno, muestra de que no va a haber mucho cambio, digamos, en el estado del clima. Recordemos que para hoy tenemos todavía alguna tormenta aislada pronosticada para la mañana y chaparrones para la tarde, máxima de 23 grados, y bueno, mañana tiempo inestable también durante todo el día miércoles. En lo que tiene que ver con las novedades policiales, todavía estamos aguardando ver qué se dice acerca de una noticia policial que se dio a conocer en el día de ayer en torno de un incendio presuntamente intencional de una vivienda y alojamiento que se incendió ayer en la calle Guayaba, casi Tirica, ¿sí? Esto es Villa Lindstrom, concretamente, donde, bueno, se desató un incendio que prácticamente dejó todo destruido, ¿no? Estamos hablando concretamente de una casa con 7 alojamientos también que tenía. Así que, bueno, eso que se ha dado a conocer en el día de ayer. Después, en el transcurso de ayer también se dio a conocer de que fueron capturadas personas que le robaron a una enfermera la moto, ¿sí? Un joven y 2 adolescentes, uno, el primero detenido, los otros demorados, porque, bueno, evidentemente son menores de edad, después de tratar de escaparse en la moto que le terminaban de robar a una enfermera en inmediaciones del SAMIC de Oberá, ¿sí? El accionar de la patrulla que andaba por ahí permitió interceptarlos y recuperar la moto y esclarecer el hecho, cuando todavía ni siquiera la víctima había advertido de que le habían robado la moto, ¿sí? Esto fue ayer a la mañana temprano, 5 de la mañana, cuando efectivos de la policía detectaron que había 3 personas que se escapaban a bordo de una Gilera Smash 110 que acababa de ser robada del SAMIC. Bueno, los detuvieron, concretamente un joven de 22 años y demorados otros 2 adolescentes, uno de 17 y otro de 14 años. Y minutos más tarde, una enfermera se presentó en la sede policial para denunciar el robo de la moto, que, bueno, se la robaron mientras ella estaba trabajando, y a partir de las verificaciones se confirmó que se trataba de el rodado que había sido incautado anteriormente, ¿no? Así que, bueno, después se cumplieron también con los trámites en cuanto al tema de que tienen que ir a parar a la seccional la moto, y, bueno, cumplir con todos los trámites necesarios. Ayer al mediodía, después del mediodía en realidad también, se dio a conocer que a las 10 de la mañana en la avenida Sarmiento, un hombre de 25 años resultó lesionado y tuvo que ser hospitalizado después de protagonizar un choque con un auto, un remis, ahí en la avenida Sarmiento. No se dice intersección con qué, a ver si logramos identificar. Ah, sí, Sarmiento y La Pampa, La esquina inferior sería como quien sube por Sarmiento del colegio Amadeo Bonpland, ¿sí? Ahí en esa esquina fue que un remis y esta moto chocaron a las 10 de la mañana de ayer. Y, bueno, esto fue un choque entre una moto 110 y un Ford K que manejaba un hombre de 34 años. Bueno, debido a esto, el motociclista tuvo que recibir, por lesiones que sufrió en una de sus piernas, atención médica y ser asistido por personal de emergencias, que lo trasladó al hospital para recibir la atención médica. Y, bueno, también ayer, esto se informaba ya en el día de hoy, esto ocurrió anoche, antes de la medianoche, cuando agarraron a un individuo de 36 años, Matías O., que estaba tratando de entrar a una casa trepando el portón,
¿sí? Para robar aparentemente. Bueno, se alertó a la policía de que un desconocido estaba trepando el portón de acceso a una propiedad en la calle Iguazú. Y bueno, fueron al lugar y lo localizaron a pocas cuadras, pues lo identificaron. Así que bueno, tiene ya delitos contra la propiedad y quedó a disposición de la justicia. Y también fue detenido un hombre en otro hecho, Luis Carlos de S., de 39 años, por amenazar de muerte y agredir físicamente a su madre, una mujer de 71 años, en un episodio de violencia familiar ocurrido en el paraje Sargento Cabral de Panambí. Esto ocurrió ayer a la tarde, cuando Luis Carlos llega a la casa acompañado por su esposa y después de una discusión intimidó y agredió a esta señora, la madre, que sufrió lesiones leves, ¿sí? La víctima la examinaron en el hospital de Panambí, donde constataron de que tenía escoriaciones en uno de sus brazos y bueno, lo detuvieron al hijo, mientras que la mujer que lo acompañaba fue notificada también de la instrucción de la causa, por la que también, no sé si la incluye o no la incluye a la mujer en toda esta cuestión, ¿no? Después hubo también otros hechos policiales en otros lugares de la provincia de Misiones, ¿sí? Además de los que informábamos acá a nivel local, fueron en este caso capturados delincuentes que están acusados de entraderas en posadas, secuestraron drogas, armas, dinero y elementos robados. Dos delincuentes con un prontuario aparentemente bastante frondoso fueron detenidos durante un allanamiento que se hizo entre la noche de ayer y la madrugada de hoy en el barrio Horacio Quiroga de Posadas, acusados de integrar una banda investigada por lo menos por dos robos violentos bajo la modalidad entradera. En el procedimiento, la policía secuestró armas de fuego, dinero en efectivo, droga, pasamontañas, televisores y otros objetos que habían sido robados y reconocidos por las víctimas. Se inició a partir de dos robos ocurridos en Posadas en la noche del 1 de agosto, cuando estos delincuentes irrumpieron en la vivienda de Ricardo C., 54 años, a quien golpearon, amenazaron con un arma de fuego y hasta efectuaron disparos dentro de la casa para exigirle dinero. Antes de escaparse se llevaron un televisor, dos celulares, 500.000 pesos en efectivo, también realizando disparos contra la pareja de la víctima cuando trató de pedir ayuda. Y otro hecho, al día siguiente, el 2 de agosto, donde tres hombres armados forzaron el ingreso a la casa de Alejandra M., de 30 años, donde después de reducirla frente a dos menores que estaban en la casa, robaron dos televisores, dos garrafas y parlantes antes de darse a la fuga. Así que, bueno, se logró establecer la participación de Matías Damián S., de 29 años, y Eliseo Rafael A., de 37, en los dos asaltos, lo que derivó en el allanamiento de la vivienda en la que estaban alojados y lugar en donde se secuestraron varias de estas cosas que habían sido robadas en estos dos golpes que mencionábamos antes. Así que bueno, dos hechos, bastante traumáticos que lograron ser esclarecidos. También se pudieron recuperar algunas herramientas robadas que aquí en Oberá, una hidrolavadora y una moto guadaña que habían sido robadas de acá de una vivienda en Oberá, y fue detenido Eusebio Emanuel Q., de 22 años, que era señalado como presunto responsable. Esto lo había denunciado un mecánico que constató el robo de las dos herramientas en el galpón de su casa durante la madrugada del 31 de julio. Así que bueno, finalmente secuestraron las herramientas y lo detuvieron en la intersección de Vicecomodoro Marambi y Antártida Argentina, ahí en la entrada, digamos, una de las esquinas de Villa Gunter, en la madrugada de hoy. Así que bueno, también esto quedó a disposición de la comisaría jurisdiccional. Así que bueno, esto entonces en cuanto a esa situación. Por otro lado, también ayer fue detenido un hombre acusado por una causa de abuso sexual acá en Oberá. Se trataba de Jacinto Javier R., de 34 años, que era intensamente buscado por la justicia
debido a una causa por presunto abuso sexual simple, un procedimiento que se realizó cerca de las 19 de ayer sobre Yerbal Viejo y Pindó en 100 hectáreas. Bueno, Comando Radioeléctrico Norte localizaron a este sospechoso que, contra quien pesaba un pedido de detención vigente que había dispuesto la justicia, así que fue detenido en el día de ayer, ¿sí? Por otro lado, bueno, también cadetes de la Universidad de las Fuerzas de Seguridad de la provincia de Misiones asistieron a una mujer de 37 años que se arrojó de un auto en movimiento para escapar de una presunta agresión por parte de su expareja. Esto pasó anoche en Itembe Guazú, en Posadas, y derivó en un operativo para localizar al sospechoso. Esto ocurrió anoche, a las 8:30 de la noche, en una esquina de ahí de ese barrio, donde los cadetes que volvían a sus domicilios después de terminar sus actividades observaron que una mujer cayó al pavimento desde un automóvil Fiat de color negro. Bueno, la asistieron y la trataron de atender y bueno, en definitiva se

0: 49 años. En el sector del motor del vehículo se inició el incendio en horas de la noche de ayer, ¿sí? También bueno, participó la policía de este procedimiento. En Posadas se incendió una vivienda también sobre Avenida Vivanco, casi Tuseingó. La vivienda fue consumida por un incendio, afortunadamente no hubo heridos. Esto se dio a conocer hoy a la mañana y ocurrió a las 4:30 de la madrugada cuando bueno, recibieron un llamado al 911 y llegó la policía y se constató de que la casa estaba envuelta en llamas. El propietario de la casa, de 60 años, dijo que estaba descansando junto a su pareja. Cuando advierten la presencia de humo dentro de la vivienda, pudieron salir del inmueble antes de que se propagara el incendio y resultaron ilesos. Pero bueno, la casa sufrió graves daños. Pero bueno, por suerte sin lesionados, como mencionábamos antes, ¿no? Después también fue encontrado un auto despistado sobre la ruta 14 que había sido robado en Buenos Aires. En la localidad de Fachinal fue encontrado este auto. Se comprobó que tenía adulteraciones en su identificación y que tenía un pedido de robo por en la provincia de Buenos Aires desde el mes de marzo. Se trataba de un Ford Fiesta Titanium que lo encontraron despistado al costado de la calzada, sin ocupantes, tenía la llave colocada al encendido y presentaba únicamente el asiento de conductor, ¿no? Típico de un auto que es utilizado para contrabando o transporte de drogas. Tenía un pedido de secuestro vigente desde el 13 de marzo de este año en La Matanza y bueno, se trata de establecer de qué manera el vehículo llegó a la provincia de Misiones y trata de identificar a las personas involucradas, ¿no? El auto tenía estaba totalmente desmantelado adentro, o sea, lo único que tenía era asiento de conductor, ¿no? Como para transportar, digamos, cosas producto, digamos, de lo que tiene que ver con algún ilícito, concretamente. Así que, bueno, alguna de las novedades policiales de las últimas horas, no solamente de aquí, digamos, de la ciudad de Verá, sino también de algunas de algunos otros lugares de la provincia de Misiones. Ya venimos.
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7: Bueno, sobre el final les contamos de que fue detenido Facundo Moyano, el hijo de Hugo Moyano, por una causa, en este caso, en la que se le investiga por posibles lesiones y privación ilegítima de la libertad de una mujer, de una chica de 23 años, se llama Candela Arizaga, que es una influencer y promotora que tiene más de 300.000 seguidores en Instagram y que deambulaba semidesnuda por Avenida Libertador hoy a la madrugada. Así que bueno, esto lo dispuso un fiscal que actúa en la causa. Un llamado al 911 alertó de que una joven estaba corriendo desnuda por Avenida Libertador. deambulaba como sin rumbo. Y en este caso un llamado previo también había alertado sobre una pelea de una pareja. Así que bueno, a partir de esos llamados, varios móviles de la policía de la ciudad fueron hasta un edificio ubicado también sobre la Avenida Libertador. Y bueno, le interceptó también uno de los móviles a Moyano y a su pareja en el cruce de Vértiz y Sucre, a unas 3 cuadras y media de la torre donde se había desatado el conflicto, desde donde llamaron por teléfono. El ex diputado fue demorado en la comisaría 13A. Según el personal policial, Moyano se mostró hostil durante el procedimiento y se identificó como Facundo Moyano, sindicalista e hijo de Hugo Moyano. Dijo: yo soy Facundo Moyano, sindicalista e hijo de Hugo Moyano. Como para pegarle una chapeada, ¿no?, a los policías, que bueno, no hicieron caso igualmente y lo detuvieron, lo demoraron. La mujer y Moyano, los dos, tenían signos de haber consumido alguna clase de sustancia. ¿Sí? Y es más, después habló Alberto Crescenti del SAME, que dijo que la mujer fue encontrada cerca del túnel de Libertador sin ropa y se le suministró medicación para revertir varios días de consumo de droga. ¿Sí? O sea que habrían estado, digamos, probablemente varios días consumiendo drogas estas dos personas, ¿no?, Moyano y esta chica. A la dependencia policial fue Hugo Antonio Moyano, que es hermano de Facundo. Y bueno, los videos que se difundieron, porque hubo gente que filmó esto, muestran a la joven corriendo y caminando desorientada, y los peatones mirándola atónitos, realmente, ¿no? Así que bueno, se destaca, como dijimos, como modelo de influencer, y esta presencia digital la llevó a convertirse en una figura habitual de eventos, campañas y salidas nocturnas. Y también ser noticia por alguna de sus relaciones sentimentales, ¿no? Así que bueno, esto fue lo que ocurrió hoy a la mañana. Ah, anduvo con Elegante también la chica en algún momento, en 2024. Así que bueno, el tema es que acá también habría sido la habría privado ilegalmente de la libertad a la chica Facundo Moyano, que por las últimas fotos que se difundieron también está consumido, ¿no? Está consumido, al margen de lo del consumo, en definitiva, que esté ejerciendo. Bueno, con esto nos vamos yendo. Después, les vamos a contar después, mañana, vamos a hablar un poco de lo que fue el relevamiento que estuvieron haciendo de la cuenca del Arroyo Lata, ahí en la zona de San José, 100 hectáreas, San Miguel y Virgen de Guadalupe, la semana pasada, el municipio y todo el comité de emergencias. Va a ser mañana el Día de la Bandera de Oberá, ¿sí? A las 9 horas se va a conmemorar el Día de la Bandera de Oberá, que, bueno, fue en realidad también, bueno, recordemos, no, fue en realidad, no, o sea, fue creada por Jorge Roberto de France, diseñador gráfico aquí oriundo de Oberá, ¿sí? De hecho va a hablar también el creador de la bandera de Oberá. Y bueno, también mencionar de que hubo también alguna elección de nuevas autoridades de la Comisión Vecinal de Sixten Vic, así que bueno, temas que vamos a dejar para mañana. Nosotros nos vamos, 18.5 la temperatura, 93% el porcentaje de la humedad, el cielo continúa completamente nublado. Y bueno, el servicio meteorológico indica, recordemos, para las próximas horas, que vamos a tener una máxima de 23 grados para el día de hoy y que todavía tenemos probabilidad de algunos chaparrones para la tarde, incluso una tormenta aislada todavía para la mañana. Después nublado solamente para mañana, mínima de 15, máxima de 25. Clima inestable, sobre todo por la mañana y por la tarde. Chau, chau, nos reencontramos mañana después de las 7, que la pasen bien. Se quedan con la revista enseguida con ustedes.

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2: En nuestros estudios es la hora 10:03.
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1: En nuestros estudios es la hora 10:17 minutos.
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18: Muy buenos días. Aquí, como siempre, compartiendo en la revista de la Show, de martes a viernes, la efeméride que corresponde a cada día. Hoy tenemos algunas cosas para recordar y también celebraciones para hacer mención. El 4 de agosto de 1526 muere el navegante español Juan Sebastián Elcano. Tenía 50 años de edad. Consiguió dar la vuelta al mundo y demostrar que la Tierra era redonda. Completó la expedición del marino portugués Fernando de Magallanes, descubridor del estrecho que lleva su nombre en el extremo sur de nuestro país. Había nacido en 1476. En 1578 se libra la batalla de Alcazarquivir, o Batalla de los Tres Reyes, así llamada por haber muerto en ella los tres reyes que formaron parte de la contienda. El rey de Portugal, Sebastián, y también quienes aspiraban al trono de Marruecos, Abu Abdala Mohamed II, protegido de Sebastián, y también su oponente Abd el Malik. En el año 1900 nace en Pergamino, Buenos Aires, el doctor Arturo Humberto Illia, médico y político radical. Fue presidente de nuestro país entre 1963 y 1966, cuando fue derrocado por el general Juan Carlos Onganía. Murió el 18 de enero de 1983. El Día de los Derechos de Soberanía sobre la Plataforma Continental se celebra también el 4 de agosto de cada año en nuestro país, instituido por Ley 27.755, promulgada en septiembre de 2024. Esta fecha conmemora la labor de la Comisión Nacional del Límite Exterior de la Plataforma Continental, el COPLA. En Argentina, el Día Nacional del Panadero también se celebra el día de hoy, 4 de agosto. La fecha conmemora la fundación de la Sociedad Cosmopolita de Resistencia y colocación de obreros panaderos en 1887, el primer sindicato del sector en el país. Se recuerda el 4 de agosto como el día en que se creó, allá por 1887, esta primer sociedad sindical de obreros panaderos. El impulsor de la organización fue el activista anarquista italiano Enrico Malatesta. El Congreso Nacional oficializó la conmemoración en el año 1957. Justamente en 1957, Juan Manuel Fangio gana el Gran Premio de Alemania y se consagra campeón mundial de Fórmula 1 por quinta vez. En 1905 se funda en la zapatería Nueva York, de la capital de la provincia de Buenos Aires, el Club Estudiantes de La Plata, que lleva ganadas 4 Copas Libertadores de América, una Intercontinental y 5 campeonatos nacionales. En 1976, el Club Atlético Boca Juniors obtiene el campeonato metropolitano de 1976 al vencer a Unión de Santa Fe por 2-0 con goles de Jorge Benítez y Carlos Beglio en el Estadio Monumental, con lo que los boquenses dan la vuelta olímpica en la cancha de River Plate, designada como neutral para la definición del torneo. Fue la primera conquista de Juan Carlos Toto Lorenzo como técnico boquense. Hasta aquí las efemérides de hoy, 4 de agosto. Que tengan un buen resto de mañana, que la tarde sea de lo mejor y al final del día lo lleve al descanso con la mejor de las alegrías. Hasta mañana.

0: Hola familia, buen día, ¿cómo les va? Segunda parte de la mañana de la radio, de Radio Show, acá en la 100.5. Y obviamente en Face, en el streaming de Face, de Facebook, nos podés ubicar. Sin ningún tipo de problema, ahí entras en Radio Show o verá, y te aparece todo, te aparece el programa en vivo, podés opinar en Facebook, podés comentarnos, podés poner kick y ver todos los programas atrasados también. Cosas que pasan en la vida y en las redes y simplemente nos estamos actualizando. Buen día, Flor, ¿cómo te va? ¿Cómo te fue la vida? Contame qué tal el fin de semana.
1: Buen día, muy bien.
0: Fin de semana largo.
1: Me fue muy bien.
0: Levantamos mal volumen, más, un toquecito. Ahí, dale.
1: Bueno, buenos días.
0: Sí, contame.
1: Hoy arrancamos el falso lunes.
0: Sí, para nosotros lunes. La gente puede decir, no, pero sí es martes, pero para nosotros lunes. Quédate tranquila, vos por eso no te vayas a hacer problema, Flor. Contame, el fin de semana, bueno.
1: Perfecto. Estuvo bueno.
0: Perfecto.
1: Probé el helado Felicita.
0: ¿Qué tal estuvo?
1: Muy rico.
0: Dice que muy cremoso, muy artesanal, sí. Muy rico.
1: Muy rico.
0: Decime la dirección, por favor, Florencia.
1: Gobernador Barreiro, 978. Muy rico los helados, la verdad.
0: ¿En serio?
1: Sí.
0: ¿Sabores?
1: Yo pedí...
0: no, mirá, pero ¿qué? Si viste, habrás visto la cantidad de sabores que tiene.
1: Sí, tiene bastantes sabores y sabores bastante diferentes a los otros helados, digamos.
0: A los tradicionales.
1: Ajá. Por ejemplo,
0: ¿cuál es la diferencia? Contame.
1: A mí me gustó uno que es menta granizado, pero blanco. No es verde como en otros lados, es blanco.
0: Claro, hay menta, la menta, que yo siempre comí toda la vida de pequeño, era la mentita chiquitita, ese KF creo que se llamaba, que era blanca, no era verde.
1: Bueno, y los helados ahora todos son verdes. Este yo lo vi blanco y dije... vamos a probar a ver si tiene el mismo gusto.
0: Dijiste, epa, ¿qué pasó acá? Y la cremosidad.
1: Cremoso,
0: ¿sabes por qué?
1: Sí.
0: Porque yo soy chusma, ¿sabes qué? Quiero, cuando le recomiendo algo a la gente, le recomiendo algo para bien.
1: Claro.
0: Entonces me gustaría que la gente vaya sabiendo que hay buena crema. Felicita, me dijiste la dirección.
1: Felicita, Gobernador Barreiro, 978.
0: Sí, pero si tengo que llegar así, yo no conozco el número de calle y eso, ¿cómo hago? ¿Algún instituto cerca, alguna clínica
1: el
0: cerca?
1: El Instituto Carlos Linneo.
0: Sí.
1: Ahí está enfrente.
0: Ah, sí, frente sí. A Carolina, donde estaba la Radio Show.
1: Sí. Exactamente.
0: Al lado de donde estaba.
1: Donde era.
0: Donde era Radio Show, al lado.
1: Sí, exactamente. Al lado.
0: O sea, pegadito a Oscar, paseo de compra.
1: Tiene,
0: digamos.
1: No sé cómo se dice, que tiene el afuera.
0: Sí, entiendo.
1: En la calle, digamos, hicieron para sentarse la gente, sí. Todo. Así que está muy lindo para ir a disfrutar.
0: Hay mucha. A mí lo que más me interesa es la comida, la exquisitez. ¿Qué sabores probaste, por ejemplo?
1: Yo voy siempre a lo clásico.
0: Sí,
1: probé menta granizada,
0: sí.
1: Americana, tiramisú.
0: Sí, americana sí es clásica, tiramisú, medianamente clásica, pero para mí lo clásico, vainilla, dulce de leche y frutilla. A partir de ahí, el resto, cualquier cosa viene, pero el clásico clásico es eso, digamos, ¿no?
1: Yo iba a pedir vainilla y me arrepentí de no pedir, porque debe ser re rico. Y tiene
0: si
1: algo...
0: es cremoso, sí.
1: Sí. ¿Hay algo bueno?
0: ¿Qué?
1: A lo que le gusta el chocolate, como a Rodrigo.
0: Sí.
1: Te preparan el helado y ahora, por cortesía de la casa,
0: sí.
1: La inauguración, te bañan de chocolate arriba. O el helado así, el cucurucho, te lo bañan en chocolate.
0: ¿Sabes qué?
1: Ah,
0: Rodrigo, imagino que Rodrigo estaba chocho de la vida. Bueno, aprovecho para saludar a Rodrigo, que estaba un poquitito variadito muy temprano, el bebé. Un abrazo grande. Sí, que tenga buen día. Usted también, señora, señor, que tenga buen día. Y gracias por acompañarnos en esta segunda mitad del día, acá en la radio, en Radio Show. Pasaron 36 minutos de la hora 10. Ya le escuchamos Julio con las efemérides. Gracias, Julio. Cabral, como siempre, muy acertado en tema de efemérides. Y el 4 de agosto, dice, alivio fiscal en Misiones. Desde el 1 de agosto se eliminan las retenciones sobre transferencias, billeteras virtuales y tarjetas de crédito acá en Misiones. Viste que te decía, te aumentamos, si pagás con débito, te aumentamos el 10%, si pagás con alguna tarjeta o transferencia, te aumentamos 5-10%. Es
1: sí,
0: la clase. Sí,
1: ¿eh?
0: Obvio. Pero a ver, yo no te digo que tenías razón. Tenían el argumento para abusar. ¿Y ahora qué te van a decir? Sale más caro porque nos descuentan. No te pueden decir nada. Ahora no te pueden decir nada porque ya no se paga nada. Así que, amigo comerciante, ponete las pilas. Es necesario que nosotros, entre nosotros, nos ayudemos. Porque si no, la gente no te va a comprar más. ¿Entendiste? No te va a comprar más. Y sobre que está complicado, a ver, te doy un ejemplo, una cuadra, que era lo más difícil de conseguir, no era un lugarcito para hacer cualquier tipo de negocio. Cualquier tipo de negocio. No se conseguía con pedido de un año que vos buscabas. Ahora hay 3 locales vacíos y nadie se le arrima. ¿Por qué? Porque las posibilidades en este sistema se están agotando. No hay plata, la gente no tiene un mango. ¿Me entendés? Y cada vez se va a ir creciendo, se va a poner más complicado. Lo que tenés que hacer es prevenir y hacer las cosas bien. Si a vos no te cobran ningún tipo de descuento por billeteras o por tarjeta, vos no cobre al público. ¿Tá? Y no haga el cuento que subió el dólar, bajó el dólar. No, no. Si baja el dólar, baja tu mercadería. Está clarito, ¿no? Bueno, sigo. La medida de ATM también alcanza a monotributista hasta la categoría de D y a pequeños contribuyentes. Incluye, además, exclusión de retenciones para operaciones bursátiles y depósitos en dólares. Pasa al ACUA, dice, seguimos acompañando a quienes trabajan y emprenden, y esta es una muy buena medida que está tomando el gobernador de la provincia de Misiones, el Hugo Pasalacua. Alerta climática, el Niño está pegando fuerte en la zona centro de la provincia de Misiones, seguramente en segundo Florencia les va a comentar, pero se activa planes de emergencia ante el riesgo de temporales e inundaciones, y se esperan hasta 600 milímetros de lluvia, el triple del promedio. Municipios como Soberbio, Panambí, Alvapose, Colonia Aurora, coordinan protocolos con Brasil para el tema de inundaciones, ¿eh? Qué importante. Gremios y protestas, la CTA y la CGT de Misiones definen cómo acompañarán la jornada nacional de 3 de agosto. Si el 3 de agosto ya pasó. ¿Eh? Reclamo por los salarios, jubilaciones. Eso fue ayer, si no me equivoco. A ver, en escuelas con afiches y volantes. Discapacidad. Acumulan 6 meses sin cobrar por ley de discapacidad. Yo le decía, vos podés estar tranquilo si sos gobierno, estás administrando un país y los números te cierran, decís, bueno, mirá, no hay superávit, pero tampoco debemos nada, está todo acomodado, no se hace ni una obra pública, no se hace ruta, no se hace esto, no se hace lo otro, pero estamos, no tenemos compromiso y estamos en blanco prácticamente con todos, ¿me entendés? Vos podés estar tranquilo de alguna manera, pero ¿qué pasa? Cuando el costo de que tu país esté estabilizado o se esté estabilizando es no tener buena ruta, no tener obras públicas, no tener buena salud, tener a los jubilados hecho pelota con 2 mangos que le estás tirando, y esta noticia, 6 meses sin cobrar la gente que trabaja con la discapacidad. Tenés que darte cuenta que es un HDP, que es un tipo jodido. Agarrá y cobrarle alguna retención al campo. No le saque los impuestos a los que más plata tienen. Es que sigan pagando los impuestos y dale a esta gente que necesita. No podés dejar de pensar en ellos. Son gente que no pueden defenderse los discapacitados. ¿Qué tenés en la cabeza? Me saca esto, por favor. Cortina.

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¿Qué pasó? Me dejaste fuera de aire. Saludito, che. Pasaron 58 minutos de la hora 10 en la provincia del país. Nosotros te seguimos haciendo compañía en esta segunda parte de la mañana de la radio, de Radio Show, obviamente. Nada, pensaba y me emocionaba. Porque prácticamente la he visto nacer. Con esta cortinita, a la vuelta te cuento de qué estoy hablando. Ayuda a la gente.

0: Gracias, Flor. Nada, hace 60 años nací oficialmente una de nuestras iglesias más emblemáticas, acá en nuestra ciudad. Y con mucho esfuerzo, porque en esta zona donde está la iglesia no había nada. Era parte de la nada misma. ¿Me entienden? Y la gente igual fue, le puso el pecho a la historia y se puso a laburar. Estamos hablando de la iglesia Virgen María. Hace 60 años que nacía. Es un rincón de la fe en rito ucraniano. Una de las tradiciones más importantes que tienen los ucranianos acá en nuestra ciudad. Sigue viva generación tras generación. Feliz aniversario. Parroquia Inmaculada Concepción de la Virgen María. Es un placer poder conocerla, es un placer poder vivirla, porque las misas que se hacen en rito ucraniano, en idioma ucraniano, es católica como la nuestra, pero el idioma es tan interesante poder observar, poder participar, poder, y ahí uno se da cuenta lo inmensamente grande que es la fe, lo que mueve la fe. Desde acá, de nuestro humilde trabajo, de la gente de Radio Show, estamos saludando a todos los que habitualmente participan y comulgan con la Parroquia Inmaculada Concepción de la Virgen María. El rito ucraniano acá, a 2 cuadras de la radio. Cortinita. Bueno, contame, vos sabés que acá te muestro la cámara. Esta es mi cámara, te voy a mostrar. Estas son 2 entradas para el Cine Teatro Verá. 2 entradas para el Cine Teatro Verá que estamos regalando. Te vamos a regalar hoy, puede ser. Te cuento lo que dice la nota. Un saludo especial para los chicos del Espacio Inca, che. Tenemos el agrado de hacerle llegar un voucher. De una entrada de 2x1 para 2 personas, destinada a ser utilizado en cualquiera de las películas que se proyecten del 6 al 9 de agosto. O sea, te ganás la entrada y podés ir a cualquiera de las películas. Te recuerdo, tiene muy buen sonido. Es 3D, también te recuerdo, por ahí si hay alguna película en 3D, andá vela, porque te matás. Y agradece la posibilidad, dice, la propuesta tiene como objetivo agradecer y acompañamiento del apoyo de siempre de ustedes desde la radio, contribuyendo entre todos a promover el cine y las propuestas culturales de nuestra ciudad. Es un voucher que podrá ser utilizado presentándolo en boletería en Cine Teatro Verá, Espacio Inca, sujeto a las condiciones de la promoción. La promoción, ya sabes, de 6 al 9 de agosto. Mientras tanto, si tenés por ahí cerca, Flor, contame, ¿qué podemos ir a mirar con esta entrada?
1: Como usted dijo, sí. Del 6 al 9 de agosto,
0: sí.
1: Va a estar Spider-Man.
0: ¡Ah, el Hombre Araña!
1: Sí, sí, sí.
0: ¡Ay, ay, ay!
1: Spider-Man, Un Nuevo Día.
0: Disponible. ¿Eso en 3D?
1: En 2D y 3D, sí, ah, sí. 3D. Funciona en español, latino y subtituladas.
0: Mira, si podés ir a ver Spider-Man en 3D, no te haces una idea de lo linda que es. La sensación, vos vas a sentir que que la telaraña está pasando en tu butaca, te juro, te tira la telaraña y te está tirando a vos. Ese es el 3D, sensación viva, como que estás conviviendo con la película. Está buenísima. ¿Qué más se puede ver?
1: Y después puedes mirar Canelones. Dice, es un thriller con toques de comedia basado en hechos reales que promete mantenerte atrapado de principio a fin.
0: Se llama Canelones. ¿De dónde la película? ¿Quién actúa?
1: Me parece que es acá de Argentina.
0: Argentina.
1: Está Barassi.
0: Ah, no, sí, está Barassi.
1: Es gracioso, sí.
0: Sí, sí.
1: Así que... Ah, y para que...
0: Barassi es el que está en Canal 3 de la tarde.
1: Exactamente.
0: ¿Cómo se llama?
1: Sí, sí.
0: Que se caen, ¿cómo es? Su programa.
1: Ahora caigo.
0: Sí, así sí, se llama sí, el programa. Sí. Está buenísimo. Barassi, un genio. Como conductor es divino. Yo lo aprecio mucho porque es un tipo que se acelera y que no notas que está acelerado. Porque el estilo de Es muy, pero muy rápido. El tipo te soluciona todo ahí al toque. Bueno, ojalá que la película sea buenísima también, contame.
1: Sí, no, tenía acá que publicaron, dice, el que va con su traje de Spider-Man o cualquiera sea de arácnido.
0: Disfrazado de Spider-Man o de cualquiera de los de las arañas que tiene las distintas películas.
1: Sí, van disfrazados y tienen 50% de descuento en su entrada.
0: En la entrada, pero acá tienen gratis las entradas.
1: Sí, pero...
0: Atenti que viene el Hombre Araña, podés verla con estas dos entradas que... ¿Cómo haces para jugar? Dame el número de celular o por el Facebook.
1: Sí. Escriben al 3755-248513, sí. Mandan sus tres últimos números de DNI y ya pueden participar, o pongan que participan para las entradas.
0: ¿Lo regalamos hoy o mañana? Tenemos tiempo todavía. Hoy es 4, mañana 5. Hasta mañana podemos seguir con el concurso.
1: Escriban hoy y mañana sorteamos.
0: Mañana a las 11 de la mañana, 11 y media, estamos regalando estas dos entradas que están muy buenas. Válido para dos personas, dice. Estas son las entradas del cine y teatro, verá. Es una sensación divina tener la posibilidad de mirar en 3D, por ejemplo, el hombre araña. Y bueno, y la otra, la comedia está bien, la comedia argentina es muy buena.
1: Para sacarle a los chicos un rato, llevarle vestido del hombre araña y tiene 50% de descuento.
0: Para cómo a los chicos les gusta disfrazarse, ¿viste? Sí. Bueno, acá tenés la posibilidad de ir gratis, che. Comunicate con este número.
1: Al 3755-248513.
0: Gracias, Flor. Gracias, muchas gracias. Gracias a la gente de Espacio Inca también. Especialmente a Karina Verónica Spinoza, jefe de Departamento de Cultura de la Municipalidad de Belá también. Mirá qué lindo, che. Saludito, vamos. 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Por lejos. ¿Qué te avisa para este fin de mes, los últimos días del mes? ¿Se viene el TN? ¿Se viene el TN?
1: Sí, no estuve chusmeando nada del tema, pero...
0: Ahora te voy a contar, porque hay dos empresas importantes que ya están auspiciando la vuelta del TN a la ciudad, ¿verdad? Y algunas, te vamos a comentar inclusive dónde pueden comprar las entradas con tiempo, ¿viste? Porque tenés que ahorrar unos manguitos para ese evento. Yo sé que te gusta, por lo general es una ciudad donde las carreras siempre anduvieron bien. La gente es muy pistera, así que me imagino que se van a volcar todo al circuito Ciudad Verá para ver el TN, que está buenísimo para verlo. Cortina musical estoy saliendo de tema, me voy directamente a lo que pasa ahora en el territorio, acá en la provincia de Misiones. Ahora en el territorio con esta cortina, dale.

0: Venimos escuchando temas en castellano, contame, Florencia.
1: Estamos escuchando un poquito. Sí. Ahora estamos escuchando Airbag, sí. Amor de Verano. Uh-huh. Son temas viejitos, pero
0: viejitos.
1: También escuchamos.
0: Acá.
1: Escuchamos, sí. Carlos Vives, Chayanne, ajá. Diego Torres, Coti.
0: A mí Coti me gusta, la época que sea, siempre me gustó Coti, así que nada. Los temas están muy buenos, la cortina está muy buena para hoy lunes, ¿viste que los lunes más tranca? Nada.
1: Para los que se van integrando de a poquito.
0: Perfecto.
1: Los martes para nosotros lunes.
0: Sí.
1: Porque si no van a decir esto, ¿qué dicen lunes?
0: Yo digo los lunes, pero para nosotros es un lunes atrasado, arrancamos martes. Bueno, mira, vos sabés que la hora en el territorio, dice, en el Tribunal Penal 1 de Posadas, Belén era nuestra vida, decían en las declaraciones. Segundo día del juicio por abandono de personas seguido de muerte de una menor. En la segunda jornada del juicio contra Mariela Andrea Ramírez, acusada de abandono de personas doblemente agravado por la muerte, es de su hija Belén López. La abuela materna afirmó que antes de quedar con su madre, se encontraba en muy buen estado, en un estado general genial, y que requería asistencia permanente debido a su enfermedad. Encima eran, viste que yo te digo que con la gente enferma uno tiene que meterse. Yo detesto esa la gente que se aprovecha, en este caso, de la gente que más necesita. A ver qué decían, si querés te comento parte de lo que se está diciendo en este momento en el juzgado, ¿eh? Porque me cuentan algo, dice, ella caminaba sola, se ubicaba dentro de la casa, sabía pedir para qué servía esto o aquello, pedía que se le prenda la tele, algo de música, cuando quería comer también pedía, había que bañarla, darle comer, cambiarla, era estar constantemente cuidándola, estábamos a la expectativa de dónde ella iba o a dónde iba. Respecto al momento que se enteró del fallecimiento, recordó que siempre la abuela, ¿no? Se encontraba de viaje en corriente y llamaron a la casa de mi hermana donde yo estaba y nos avisaron y nos volvimos. Por supuesto que me llamó la atención esta noticia. Sobre la circunstancia que nos encontró o que encontré a mi nieta, dijo no haber visto imágenes ni conocer demasiado detalles, no hay fotos, nada. Solo que dijo la mamá de que cuando llegó la encontró en el piso. Ya ni me acuerdo lo que más dijo. Me sacó. Lloraba un poco cuando la madre la iba a buscar. No quería venir con la madre. Nada. Cuando la agarraba de la mano para llevarla, ella se daba vuelta y me miraba con una tristeza, a mí o a la tía. No se quería ir. Después se calmaba, recordó Lara sobre los momentos que Ramírez buscaba a su hija. Con la voz quebrada cerró ese recuerdo diciendo, Belén para nosotros era nuestra vida. Belén era todo. Durante el contrainterrogatorio de la defensa, el letrado Miguel Ángel Varela, quien cita a Ramírez en este debate oral, consultó sobre la guarda de la menor y los tratamientos médicos que recibía. La abuela explicó que el abuelo había iniciado los trámites para pedir o para que pudiera acceder a una obra social. Esto está pasando en este momento, en el juicio, que se le lleva a los responsables de la muerte de una menor seguida, del abandono de una menor seguida de muerte. ¿Qué tal? Esto está pasando en Posadas. El caso está cargado de emoción y con muchas lágrimas. Difícil de contener. Aldana de Lira, Lara, abuela Belén López, adolescente que falleció en el 2013 cuando un cuadro de deshidratación y desnutrición declaró este martes en el juicio oral contra Mariela Andrea Ramírez, madre de la menor, la abuela contra la madre, y sostuvo que la niña prácticamente se crió en su casa bajo el cuidado de sus abuelos y una tía, quienes se ocupaban de todas las necesidades diarias. Además afirmó que antes de quedar al cuidado exclusivo de su madre, se encontraba perfectamente de salud pese a la enfermedad neurológica que padecía desde su nacimiento. La mujer fue una de las principales testigos de la segunda jornada en el debate que se desarrolla en el Tribunal Penal 1 de Posadas, presidido por el juez Gustavo Bernier e integrado por vocales Miguel Matos y Viviana Cucla. Esto está pasando en Posadas ahora y obviamente lo saca a relucir el territorio en su portada de las 10 de la mañana. Como así también, noticia de muy temprano, no muy temprano, pero de esta mañana, donde entre otras cosas dice que Pasalacqua anunció que Jetmar comenzará a operar la ruta aérea Posadas Buenos Aires. Jetmar, mira vos. Está Jetmar, si no me equivoco, está en Iguazú. Está operando desde Iguazú. Y bueno, ahora lo van a hacer de Posada. ¿Qué puede pasar? El gobernador anunció que la nueva conexión será operada por la aerolínea el próximo 1 de noviembre. O sea, el 1 de noviembre subí en Jetmar y te va a Buenos Aires, igual. Asegurar que la incorporación de vuelos fortalecerá el turismo, claro, atraerá inversiones y mejorará la conectividad de Misiones con el resto del país. Me parece perfecto, una sonrisa muy, pero muy amplia de Hugo Pasalacqua. Hacía mucho que no le veíamos sonreír y tan bien al gobernador, che. Le están pasando cosas buenas al gobernador. El tipo le está piloteando como un operador de jet le está llevando la cosa. Después te cuento rapidito antes de que nos vayamos. Confirmó que el martes que la aerolínea Jetmar comenzará a operar, este martes, la ruta aérea entre Posadas y Buenos Aires a partir del 1 de noviembre, en el marco de una estrategia para ampliar la conectividad de la provincia. Anunció, entre otras cosas, este anuncio fue realizado a través de la cuenta oficial Red Social X, donde el mandatario informó que mantuvo una reunión con Gonzalo Pérez Corral, country manager de Jetmar en Argentina, para avanzar en la puesta en marcha de un nuevo servicio. Habló de la conectividad, asimismo destacó la incorporación de una nueva ruta, representa una buena noticia para toda la provincia, un paso más para seguir fortaleciendo nuestra conectividad con el resto del país. Y es cierto, hacía falta también que la ruta se empiece a que el sistema de conexión con el país empiece a dar. Despiden a Marcelo Reynoso, maestro de títeres y fundador de la murga de la estación en Posada. Falleció. En el país y el mundo, un estudio de la UCA indica que la pobreza volvió a aumentar en este primer trimestre del 2026. ¿Viste que te dije que está todo complicado con este gobierno? A ver, yo no tengo partido político, ni soy del kirchnerista, ni soy de la Libertad Avanza, yo soy de la línea ancha del medio, soy radical, así que nada que ver, pero le noto al país muy muy cabizbajo, y ojalá que tengamos una dentro de unos meses, porque falta 10 meses, 12 meses para la elección, en el país y en la provincia mucho menos, que tengamos opciones, ¿no? Como para salir de este atolladero, porque la verdad, este gobierno está complicado. Y ahora volvió a aumentar la pobreza. Si no tienen plata la gente, ¿qué va a hacer? La seguidilla de la jornada sin estable consolida un panorama lluvioso sobre Misiones. Flor nos va a contar sobre esos minutos nada más. Y Maurice Clos, no solamente, viste que dicen, hoy dice que el gobernador va a renunció a Encuentro Misionero. En este caso también el que renunció a Encuentro Misionero, se están yendo los muchachos. Abandonan el barco, ¿eh? Maurice Clos dice, se suma así al proceso de alejamiento masivo que viene registrándose desde que Carlos Rovira decidió de forma unilateral, como toda la vida, hace 22 años, no se sorprendan de nada, muchachos, esto siempre fue así, cambiarle el nombre al Partido de la Concordia Social y la relanzó bajo la nueva denominación. Entonces, ¿qué dice Clos? Ya te digo. El gobernador Maurice Clos anunció que a través de su cuenta X su desafiliación del Encuentro Misionero, sumándose así al proceso de alejamiento masivo que viene registrándose desde Carlos Rovira decidió en forma unilateral cambiar el nombre al Partido de la Concordia Social y relanzó bajo esa nueva denominación. La renuncia de Clos no sorprende a quienes siguen de cerca la política misionera cuando Encuentro Misionero difundió el listado de sus autoridades partidarias tras obtener su inscripción formal ante la justicia electoral el 12 de junio del 26, entre otros nombres que figuraba como vicepresidente del espacio y aparecía el del propio gobernador junto al gobernador Hugo Pasalacqua como vicepresidentes, según los cuales había autorizado su inclusión. Parece que no fue tan así. el intento de incorporar al gobernador y al ex gobernador dentro del armado no formaba parte y obligó a la ejecución provincial a dar una respuesta al ejecutivo provincial, una respuesta inmediata. El ministro coordinador de gabinete, Carlos Sartori, salió a desmentir públicamente la pertenencia de Paz al ACUA al nuevo partido y anticipó que avanzarían con las desafiliaciones formales. Ahora, tras la renuncia de Clos este martes, se viene una tanda de renuncia de todo ese sector político que formó parte de la renovación de su fundación. Me acuerdo, fue Clos y Rovira quienes iniciaron la renovación, así que hace muchos años que están. Según fuente cercana a este espacio, Marcelo Siñuc, quien fuera durante 8 años apoderado del Partido de la Concordia Social, también renunció a su afiliación. Se van todos, ¿sí? ¿Qué pasó? Dice Maurice Clos, espero que esta renuncia sirva para poner en evidencia la falta de consideración para que los miles y miles de que siguen siendo afiliados sin consulta alguna a un partido al que se nos sumaron jamás. No se sumaron jamás, dice. Y del cual no saben siquiera su rumbo e ideales. Es bueno saber lo que se viene. Es muy bueno saber lo que se viene, dice Maurice Clos. Bueno, se fue de la renovación. El fundador que se va y después hay una... Es cierto lo que dice, que el peso político de la renuncia de Clos tiene una dimensión particular. El ex gobernador es uno de los fundadores del Frente Renovador de la Concordia. Se llevó más de medio partido. Era presidente de la Unión Cívica Radical. Se llevó casi todo el partido a la renovación. El espacio Rovira Clos y el propio Paz al ACUA construyeron junto a principios de este siglo como alternativa al peronismo tradicional que encabezaba Ramón Puerta. Clos ejerció la gobernación entre 2007 y 2015 en 2 mandatos consecutivos, siendo el único gobernador del espacio, además de Rovira, en ese periodo. Uno de los 3 arquitectos originales del proyecto renovador formaliza, en este caso, su salida del partido que pretende ser una continuidad. Es una señal de ruptura que va mucho más allá del trámite administrativo que el reconocimiento de que lo que Rovira construyó con el cambio de nombre ya no tiene nada que ver con él o con los 3 que fundaron hace más de 2 décadas la renovación. La cadena de desafiliación es conocida. Todos se están yendo. A ver, ¿cómo te explico? Este alejamiento en junio se fue tomando velocidad semana a semana y el gobernador Paz al ACUA presentó su renuncia formal a la Secretaría Electoral del Distrito Misiones ayer 3 de agosto del 26, acompañado por gran mayoría de ministros de gabinete. Su mensaje en redes sociales fue escueto: renuncié al Partido Encuentro Misionero, ex Partido de la Concordia Social, partido al que me afilié oportunamente. De una decisión sumaron ministros, José Lochuá, Martín Recamar, el secretario Roberto Padilla, el intendente de Puerto Rico, Carlos Cot, cerca de 1000 y miles de afiliados presentaron en la sede de Secretaría Electoral para complementar el mismo trámite. La cadena de desafiliación comenzó cuando Encuentro Misionero, que es uno de los partidos nuevos, sino el viejo Partido de la Concordia Social rebautizados, obtuvo su personería ante la Justicia Federal Electoral el 12 de junio del 26 al mutar de denominación. Las afiliaciones y autoridades de la antigua estructura fueron absorbidas de manera automática, arrastrando dirigentes que no habían dado su consentimiento para integrar este nuevo espacio. Con la renuncia de Clos, el ex gobernador, Encuentro Misionero pierde a uno de los referentes históricos de mayor peso simbólico. El partido que emergió del Partido de la Concordia Social enfrenta así a un escenario en el que ninguno de los 3 gobernadores que supo tener al frente de la renovación forma parte de la nueva estructura. Se están yendo todos y se fueron todos. Hace un nuevo espacio y después te cuento. Dale, cortina, estoy.

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1: En nuestros estudios es la hora 11:26.

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1: En nuestros estudios es la hora 11:46.
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0: Qué hermosa mañana de martes, en este caso, para nosotros el lunes. Gracias por hacernos compañía en la segunda mitad de la mañana de Radio Show. Florencia, ¿qué escuchábamos?
1: Estábamos escuchando
0: sí.
1: Consejo de Amor de Tini con Morat.
0: Ah, esta es la famosa Tini.
1: Tini de Paul.
0: La Tini de Paul. Bueno, contame, mucha gente se está anotando para las entradas.
1: Sí, sí, sí, que sigan mandando mensajes, sí, porque obvio. Mañana vamos a sortear. Que manden sus mensajes al 248513 y que nos pasen su tres último número de DNI y si que nos cuente con quién quiere ir a ver o qué quieren ver.
0: Sí.
1: Y participen por el sorteo.
0: Se viene el TN.
1: Se viene el TN, ¿no?
0: Contame rapidito.
1: 29 y 30 de agosto.
0: Mirá qué lindo.
1: Sí, sí, tengo circuito los precios.
0: Circuito Ciudad
1: Obrá. ¿Cómo?
0: Circuito Ciudad Obrá.
1: Sí, sí, acá de Obrá.
0: ¿Los precios?
1: Las entradas generales, anticipada,
0: sí.
1: Sale 30 mil pesos.
0: Sí.
1: Hasta el 18 de agosto es la anticipada. Generales 30 mil y boxes 60 mil. Ya después en puerta te va a salir la general 45 y boxes 80 mil pesos. Y menores de 10 años no pagan entrada.
0: Eso sí lo pagas antes, ¿no?
1: 30.000 te sale la general si pagás antes del 18 o hasta el 18.
0: Perfecto.
1: Sí, sí, sí, sí.
0: Y si no, el día de la fecha va a ser más caro.
1: Sí, sí, sí. En puerta te va a salir, por ejemplo, generales 45.000 sí. Y ajá. Boxes en puerta te va a salir 80.000 pesos.
0: Ups.
1: Ahí hay una diferencia, sí. Menores hasta 10 años no pagan entrada. Personas con discapacidad tienen entrada gratuita. Y jubilados con carnet pagan el 50% del valor en sector general. Boxes pagan todo el mismo precio. Así que bueno, hasta el 18 de agosto tienen tiempo de comprarla anticipada y si no, después en puerta.
0: ¿Sabes dónde puedes comprarla?
1: Sí, sí, sí, sí. En Dinko sí. Pueden comprar.
0: Dinko Supermercado.
1: Sí, el 1, 2 o 3, cualquiera de los Dinko.
0: Cualquiera de los Dinko.
1: En Gauze.
0: Gauze Supermercado.
1: Sí, sí, sí. Hay más lugares, no sé sí. Si se puede decir las casas.
0: Sí, sí, sí.
1: 900 Café Bar.
0: 900.
1: Sí. Café Bar, Pinturería Colores del Norte,
0: sí.
1: IMPA, Estación de Action de Servicio.
0: Action.
1: Sí. Binder Rulemanes, Familia Bercomat, Doña Laura, del Líbano, Bulonera.
0: Bulonera del Líbano.
1: Sí, y Muchalec.
0: Muchalec, rectificación, acá a la vuelta
1: sí,
0: de
1: sí,
0: la radio.
1: Sí, por Libertad 903.
0: Sí, sí, sí, sí, sí. Sí, sí. Bueno, estos son los lugares donde podés comprar las entradas para el TN en Oberá los días...
1: 29 y 30 de agosto de la carrera. Y tienen obvio. Tiempo anticipado hasta el 18.
0: Posiblemente vamos a tener, así como tenemos la entradita del espacio Inca, para ver... Spider-Man. Para ver Spider-Man, también a lo mejor vamos a tenerla para ver la carrera.
1: Ah, bueno.
0: Me estaba confirmando recién... El Mauro del Dinko y el Juanpi de Yerba Mate Natura.
1: Ah, buenísimo.
0: Dice Ricardo, fíjate que podemos hacer para regalar algo de entrada para la, no, algo, una entrada. Tampoco la probaba. Los precios son bastante interesantes, digamos, si lo compras antes. Bueno, familia, ¿tenés algo más? ¿La música que escuchábamos, algo? Hoy estuvo linda la música
1: no,
0: de la mañana.
1: No, te quería comentar que una...
0: Sí.
1: Señora nos escribió diciendo
0: sí.
1: Que había... Me trabé todo.
0: Sí, contame.
1: Había hecho una transferencia y le cobraron el 3,31% ayer.
0: ¿Ayer?
1: Sí, sí, sí. Dice que pasó de tarjeta naranja a tarjeta naranja, pero le cobraron el 3,31% ayer. Así que habría que ver por ahí. Alguna va a tardar más en...
0: No, pero esto fue de hoy, ¿eh?
1: Ah.
0: La noticia que yo te daba hoy temprano.
1: Era de hoy.
0: Claro, era de hoy. O sea, a ver, ya te digo. Dame un segundito porque lo tengo
1: sí,
0: por acá.
1: Sí, por supuesto.
0: Titulares importantes en Misiones. A ver.
1: Bueno,
0: gremios, alerta al niño, los monotributos. Desde el primero de agosto, esto fue antes de ayer, se
1: claro.
0: Eliminan las retenciones sobre transferencia, billeteras virtuales y tarjetas en Misiones. Desde el primero de agosto, eso sería desde el viernes.
1: El 1 de agosto fue sábado.
0: Desde el sábado. Bueno, ¿qué pasa? Las tarjetas en Misiones. Tarjeta naranja no es misionera.
1: Ahí está.
0: Parece. Y si es de tarjeta naranja, yo lo que yo haría, señora, es... me acercaría a tarjeta naranja y le pediría algún tipo de explicación porque... La provincia no tiene retenciones sobre transferencia, billeteras virtuales y tarjetas en Misiones. O sea, me iría
1: a tarjeta naranja
0: y le diría, ¿cómo es el tema acá? ¿Sí?
1: Por ahí ellos no se enteraron, tarjeta naranja.
0: No,
1: todavía.
0: Ellos se van a hacer los... Olvídate, si te pueden sacar el 3, el 5, lo van a hacer, porque esta gente es así, ese dinero que le queda a ellos, pero... Llegue esa tarjeta naranja que quiere a su descalzamiento, haga las averiguaciones y nos gustaría que nos comenten a ver qué dicen los de tarjeta naranja. ¿Cuál es la excusa por el 3 o 4% que le descontaron? ¿Qué argumentan? Porque en Misiones está bien claro que no se retiene ningún tipo de emisiones, ni de transferencias billeteras, ni de tarjeta. En Misiones no se retiene nada. Es una orden, un alivio fiscal para Misiones. Eso es lo que decretó el gobernador. Así que, señora, hágame caso, lléguese hasta la tarjeta naranja y pídale explicaciones sobre ese 3%. Y coméntenos de paso, porque así estamos sabiendo a ver cuál es la excusa que le dan. ¿Dale? Bueno, advierten el aumento de consumo emblemático. Con esto me quiero ir pasando 2 minutos de la hora 12. ¿Qué pasa, amiga, amigo? El tema del consumo en los chicos está cada vez peor. Y más en los colegios y en los lugares más difíciles, los adolescentes, es complicado. El Hogar de Dios, espacio dedicado a la recuperación de personas con consumo problemáticos, advirtió un crecimiento de los casos que llegan de distintos barrios de la ciudad de Posadas, de distintos pueblos de Misiones también, y anunció la apertura de 2 nuevas sedes para ampliar la asistencia. De la institución señalaron que recibieron a más de 10 casos nuevos por semana, están recibiendo, y manifestaron preocupación por la reducción de programas nacionales y de acompañamiento en este caso. Es la verdad, es una lástima. Esto dice la gente que está a cargo de el Hogar de Día. Sí. Entre otras cosas, comentan, Daniel Pensec, referente del Hogar de Dios, explica que a fines de agosto quedaría inaugurada la nueva sede de San Miguel, que permitirá albergar a 15 personas más, y actualmente el espacio acompaña a 36 jóvenes, y también proyecta abrir una sede en San Ignacio para fortalecer el trabajo en el interior de la provincia. El 70% de los chicos que recibimos vienen del interior de Posadas. Si tenemos lugar para albergarlos, los recibimos. Nuestro objetivo es recuperarlos y abrazar la vida. Más allá de la sustancia que consuman, sea lo que sea, abrazarlos y festejar la vida. Ponce señaló que entre los consumos más frecuentes se encuentran cocaína, pastillas obtenidas en el mercado ilegal y drogas de bajo costo, como paco, pipa, piedra. Cuanto menos recursos tiene la persona, peor es la calidad de la droga a la que accede y mayor es el riesgo para su salud, advirtió. Además, lamentó la disminución de los programas impulsados por las Secretarías Políticas Integrales sobre la Droga. Cedronar, que es nacional, está achicando la política de disminución de la droga. No sé por qué, y remarcó la necesidad de seguir fortaleciendo los dispositivos de contención y recuperación para quienes atraviesan situaciones de consumo problemático, que son la mayoría de los chicos. ¿Se acuerda que me enojaba recién con el tema de la gestión del gobierno? ¿De que no pensaban los minusválidos, en el que no pueden defenderse? ¿Usted cree que un chico que es adicto tiene la posibilidad de defenderse mentalmente de acá? ¿No? ¿Y dónde está la gente de la nación que le protegía? La gente se de donar. ¿Se desaparecieron? ¿Queda la iglesia nomás? Después se enojan cuando uno dice el abandono que tiene este gobierno sobre los sectores más vulnerables de la sociedad. Es una lástima. Cada vez hay más pobres. Ahora nos damos cuenta que cada vez hay más chicos que se drogan. Y también aquellos minusválidos que no se pueden ir a una escuela ni a un colegio porque están abandonados por la nación. Después uno habla pavada. Son unos chantas. Chao. Nos encontramos mañana. Dios mediante. Chao, Flor. Muchas gracias.
1: Chao, chao.

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2: En nuestros estudios es la hora 12, 13 minutos.
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2: En nuestros estudios es la hora 12. 21 minutos.
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1: En nuestros estudios es la hora 12, 31 minutos.
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1: En nuestros estudios es la hora 12:48.
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Ya una tarde más con esta cortina del Santo Galileo, estamos dando comienzo al programa La Voz de la Liberación, órganos informativos de la Iglesia Pentecostal Dios es Amor. Recordándote que nuestra sede mundial se encuentra por la Avenida del Estado al 4568 en San Pablo, Brasil, y que actualmente se encuentra bajo la responsabilidad de la hermana Ereni Miranda.

capital, en la capital, familia de nuestro país, tenemos ubicada nuestra sede nacional por calle Yerbal, altura 2461, frente a la Plaza Flores. Ahí se ubica la iglesia pentecostal Dios es Amor, que actualmente se encuentra bajo la responsabilidad de nuestro líder nacional, el presbítero Zabdiel Bravo.

En la ciudad de Virasoro Corriente tenemos ubicada nuestra segunda sede sectorial, precisamente en el barrio Santa Rita, por calle Chubut y El Palmar. Ahí se encuentra la iglesia pentecostal Dios es Amor, que actualmente está bajo la responsabilidad del presbítero Marcelo Kerber.

Y aquí en nuestra ciudad, aquí en la ciudad de Oberá, tenemos ubicada nuestra sede sucursal por calle Chubut, altura 145, casi avenida Libertad. Y se ubica la iglesia pentecostal Dios es Amor, que actualmente está bajo la responsabilidad del presbítero Jorge Valdés. Ya en esta tarde también, quien tiene el gusto, el placer de estar con usted aquí en los estudios de la radio para acompañarte, es tu amigo y hermano en Cristo, el joven Emanuel. Reciban toda la paz de nuestro Señor y Salvador Jesucristo.

nosotros ya nos encontramos con ustedes para acompañarte hasta 14:30 horas aquí en los estudios de la radio, compartiendo de toda la información con respecto a la iglesia pentecostal. Dios es amor.

antes, familia, de nosotros comenzar a dejarte toda la información, dejarte también nuestros comentarios, quiero invitarte para orar a nuestro Dios en esta tarde. Quiero invitarte para aclamar a nuestro Señor y Salvador Jesucristo. Una oración cortita que realizamos cada tarde cuando comenzamos esta programación. Por eso te invito, vos que estás en este momento del otro lado, para que juntos oremos a nuestro Dios en esta tarde. Grande Dios y eterno Padre, Señor, Dios de infinita misericordia, en estos momentos, Señor, en este instante, Dios de oración, Señor, venimos delante de tu presencia, Señor, una tarde más, mi Dios, para darte gracias, Señor. Una tarde más estamos en ti, Señor, estamos en tu presencia, Padre, por medio, mi Dios y mi Padre, Señor, de nuestro Señor y Salvador Jesucristo, Señor. Y en este instante, mi Dios, apartamos estos minutos nosotros para orar, Señor, oramos aquí desde los estudios, Señor, juntamente, Dios, a la familia, juntamente a las personas que del otro lado en este momento están orando, juntamente conmigo, Señor, y venimos delante de ti, mi Dios, porque tenemos mucho por el cual agradecerte, Señor. Nos presentamos delante de ti en este instante, Señor, simplemente, Dios mío, Padre, para agradecerte, Señor, por todo aquello que ya has realizado por nosotros. Señor, queremos darte gracias por este nuevo día, Señor, por esta nueva oportunidad. Queremos darte gracias, Señor, porque tu amor y tu misericordia, Señor, están y podemos ver cada día, Señor, en nuestras vidas. Y es motivo, Dios, de nosotros agradecerte, Señor. En este momento, Dios, unimos nuestra fe, Señor, unimos nuestra voz en esta oración, Señor, para llegar delante de tu presencia, Señor, dándote gracias, Dios, por absolutamente todo lo que nos tienes dado hasta el día de hoy, Señor. Oh Padre, ciertamente tu misericordia es grande, Señor. Debemos reconocer, mi Dios, que tu amor y tu bondad cada día es infinita para con nuestra vida, Señor. Es por eso, Dios, que simplemente nos queda agradecerte a ti, Señor. Te quiero pedir, mi Dios, también en esta tarde, Señor, para que vengas a bendecir, mi Dios, a aquellos que del otro lado me están escuchando, para que vengas a bendecir, Señor, a aquellos que del otro lado en este instante, Señor, están escuchando, mi Dios y mi Padre, esta programación, Señor. Yo te pido, Dios, que los bendiga de una manera poderosa, Señor, de una manera especial, Señor, sus vidas, sus hogares, su familia, Señor, donde quiera que en este momento se encuentren, Señor, ya sea aquí dentro de la ciudad de Oberá, Señor, ya sea en los barrios, Señor, o ya sea tal vez en zonas más aledañas, Señor, donde esté llegando en este momento mi voz, Señor, donde esté llegando, mi Dios, la onda de este programa, Señor, yo pido, mi Dios, por cada uno de ellos, Señor, que el Señor los venga a bendecir, que el Señor lo venga a guardar y que el Señor venga a confirmar de su victoria y de su bendición para con su vida, Señor. Pedimos tu entera dirección en esta tarde. Pedimos, Señor, de tu gracia y de tu misericordia. Pedimos de tu Espíritu Santo que sea aquel que tome el control, Señor, y nos alcance la bendición y nos alcance la victoria. En el nombre de Jesús te damos gracias. En el nombre de Jesús. Amén y amén, Señor Jesús.

0: Muy bien, oyente, bien familia, 27 minutitos nos están separando en esta tarde de la hora 13.
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0: Cuando nos encontramos con todos ustedes aquí por la 100.5 Radio Show desde la ciudad de Oberán, en este espacio que pertenece al programa La Voz de la Liberación, órganos informativos de la Iglesia Pentecostal, Dios es Amor.

gracias a nuestro Dios, familia, doy gracias a Dios por esta oportunidad que ya me permite de estar una tarde más con ustedes, llevándote, compartiéndote todas las informaciones de aquello que estamos viviendo ahí en el interior de la iglesia pentecostal Dios es Amor, que está ubicada ahí por calle Chubut, altura 145, casi avenida Libertad.

0: así, familia, mejor será todo entregar a nuestro Señor y Salvador Jesucristo, como nos dice la letra de esta alabanza. Mejor es entregar a Él, porque Él es aquel que nos puede ayudar, porque Él es aquel que nos puede socorrer, porque Él es aquel que verdaderamente tiene poder para alcanzarnos la victoria, la bendición.
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0: para llegar a nuestra vida y en un momento transformarlo todo por completo. Cristo Jesús, aquel que tiene ese poder.
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0: Y de Él es que te hablamos en esta tarde, de Él es que te queremos hablar, de Él es que te queremos informar.
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0: Presentándote a ese Cristo de poder, presentándote a ese Cristo de gloria.
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0: Aquel que transforma, aquel que ayuda, aquel que cambia, aquel que libera y aquel que alcanza la bendición y la victoria para nuestra vida. Cristo Jesús, nuestro pronto socorro. Cristo Jesús, nuestro pronto ayudador.

0: de Él es, familia, que en esta noche nosotros queremos buscar. A Él es que nosotros queremos ir a buscarlo, a adorarlo, a aclamar.
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0: y pedir por su presencia poderoso, precisamente en este día de martes.
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0: Martes 4 de agosto nos encontramos ahí en el interior de la iglesia pentecostal Dios Amor, juntamente a las mujeres de fe,
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0: de este culto que se vive los días de martes ahí en el interior de la iglesia, juntamente a las hermanas, las mujeres de fe que están ministrando la palabra, que están orando por el pueblo presente.
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0: Y Dios alcanzando la victoria y Dios alcanzando la bendición, el Espíritu Santo glorificándose de una manera especial.
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0: Este día de hoy, familia, queremos llegar a esta poderosa campaña que se está viviendo. Yo y mi casa serviremos a Jehová. Esta campaña que están realizando las mujeres de fe en el interior de la iglesia pentecostal Dios Amor, donde ciertamente ya estamos viendo el poder de Dios, ya estamos viendo la mano de Dios operando, ya estamos viendo la mano de Dios glorificándose.
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0: Ya observamos en martes anteriores cómo Dios realmente ha glorificado su nombre, cómo Dios ha hablado, cómo Dios realmente ha alcanzado la bendición a tantas personas que se han acercado juntamente con nosotros, que han llegado, que han recibido la palabra, que han recibido aquello que el Espíritu de Dios quería transmitir a sus vidas. Y han llevado también la bendición para su hogar y para su familia. Y estamos más que seguros de que este día de hoy no será diferente. Estamos más que seguros de que este día de hoy no será distinto, sino que Dios también quiere venir una vez más a glorificar su nombre de una manera muy, pero muy especial. Dios quiere venir a entregar de la bendición, de la victoria para nuestra vida. Y es por eso que nosotros pasamos aquí por los estudios de la radio para dejarte también la invitación a vos que estás del otro lado en este momento, escuchando, sintonizando esta programación.

te sumes, familia, así juntamente con nosotros, para que llegues así juntamente con nosotros y todos juntos busquemos de nuestro Dios, todos juntos busquemos de nuestro Señor y Salvador Jesucristo.

0: nos enseña la palabra de nuestro Señor y Salvador Jesucristo en el libro de Isaías, en el capítulo 55, que nos dice: buscad a Jehová mientras pueda ser hallado, y amadle en tanto que él está cercano. Y en esta noche queremos tomar esta decisión. En esta noche nosotros queremos buscar a Dios en tanto que él pueda ser hallado. Queremos buscar de nuestro Señor y Salvador Jesucristo. Queremos estar en su presencia, orando, clamando, buscando de su poder, buscando realmente de él para con nuestra vida, porque ciertamente él es la plenitud para nuestra vida. Jesús, la plenitud del hombre, de la mujer, Cristo Jesús, aquel que realmente nos puede ayudar, aquel que nos socorre.
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0: Cristo Jesús, aquel que nos amó con amor eterno, como nos dice la palabra de nuestro Señor y Salvador Jesucristo, y hasta mismo entregó su vida por usted y por mí. Y a él es que nosotros le queremos buscar en esta noche. A él es que nosotros queremos llegar y buscar en esta noche, clamando, adorándole, pidiendo por su presencia. Para que así nosotros estemos en él y alcancemos su perfecta y buena voluntad para con nuestra vida. Y te invitamos también a vos que estás del otro lado en este momento sintonizando esta programación, para que vengas juntamente con nosotros, para que estés juntamente con nosotros. Vamos a estar todo orando, vamos a reunir todo clamando a Dios, adorando a Dios, y será realmente una noche marcada por el mover del Espíritu Santo de Dios. Será una noche donde Dios se va a glorificar de una manera muy, pero muy especial. Yo estoy seguro de que Dios ya tiene su palabra para ministrar a nuestro corazón, para ministrar a nuestra vida.
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no te quedes entonces de afuera, vos que me estás escuchando en esta tarde, querida familia, vos que nos escuchás tal vez aquí dentro de la ciudad o verán los barrios en los alrededores, sino que vamos todos juntos a buscar de nuestro Dios, vamos todos juntos a buscar de las bendiciones de Dios para nuestra vida, vamos todos juntos a buscar de nuestro Señor y Salvador Jesucristo.

sus manos nuestras dificultades, nuestros problemas, entregando en las manos de Cristo Jesús, aquel que tiene poder para nos ayudar, aquel que tiene poder para nos socorrer, aquel que tiene poder para llegar y cambiar nuestra historia por completo, cambiar nuestra vida por completo.

0: nos va a decir precisamente Jesús, nos va a decir: venid a mí todos ustedes que están cansados y trabajados, que yo os haré descansar. Venid a mí todos aquellos que están ahí cansados, trabajados, pasando momentos difíciles, hasta mismo pensando que ya no hay más salida, pensando que ya no hay más solución, porque yo tengo el poder de traer el descanso para su vida, porque yo tengo el poder de traer el descanso para su alma. Jesús es aquel que nos puede ayudar, Jesús es aquel que te puede ayudar, querido amigo, amiga que me estás escuchando en este momento. Cristo Jesús es aquel que puede llegar ciertamente y alcanzarte la grande bendición, alcanzarte la grande victoria que está necesitando, el socorro que está necesitando. En este momento hasta mismo te encontrás pasando situación difícil.
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0: Tal vez en esta tarde estás pasando un momento difícil en tu hogar, en tu familia, en tu salud.
2: 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Jesús me dio ese don.
0: Tal vez en esta tarde estás en una situación, no sé, angustiante, triste, en desespero, en agonía.
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0: Pensando que hasta mismo para vos ya no hay más salida, pensando que hasta mismo para vos ya no hay más solución.
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0: Déjame decirte, querido amigo, que Cristo Jesús es la salida, Cristo Jesús es la solución para tu vida, Cristo Jesús es aquel que te puede ayudar, Cristo Jesús es aquel que puede cambiar esa vida que estás llevando. Esa vida que tal vez has tratado de dejar, has tratado de cambiar a tu propia manera, con tu propia fuerza, pero no lo has conseguido. Él puede ayudarte, Él puede extender su mano de misericordia, Él puede realmente transformar, Él puede cambiar y Él puede alcanzarte la bendición y la victoria por medio del Espíritu Santo de Dios.

0: Cristo
1: 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Ese Espíritu Santo que viene a nuestra vida cuando nosotros tomamos la decisión de estar en Cristo Jesús, y aquel que transforma nuestra vida, aquel que transforma nuestra alma, aquel que transforma realmente todo nuestro vivir.
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1: Es por eso que te digo, no pienses que ya para ti no hay más salida, no pienses que ya para ti no hay más solución, sino que ven a Cristo y deja que Él te enseñe, deja que Él te notifique cuál es la voluntad perfecta de Él para con tu vida. Y estoy seguro de que Él también transformará tu vida, estoy seguro de que Él cambiará tu vida de una manera muy, pero muy especial, y verás la bendición de Dios fluir sobre tu vida. Verás que aquello que era imposible para ti, aquello que era prácticamente difícil o imposible para vos lograr con tu propia fuerza, Él lo hará por ti, porque Él tiene ese poder. La Biblia dice que es Él aquel que está encima de todas las cosas. La Biblia dice que es Él aquel que está en el más alto lugar, y el Padre lo ha honrado y realmente le ha dado toda la potestad a Él. Y Él es hoy aquel que puede transformar, aquel que puede cambiar, aquel que puede liberar y aquel que puede realmente ayudarnos y sacarnos de los momentos difíciles en el cual muchas veces nos encontramos atravesando. Porque ciertamente vivimos en un mundo que cada día nos ataca, vivimos en un mundo que cada día realmente nos presenta situaciones difíciles, nos presenta situaciones complicadas que muchas veces golpean nuestra vida, golpea realmente nuestro hogar, nuestra familia. Y es ahí que nosotros necesitamos de la ayuda del Espíritu Santo. Es ahí que nosotros necesitamos que sea Dios aquel que nos prepare, que nos capacite,
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1: y aquel que nos alcance la victoria. Así como decía el salmista David:
0: te agradezco, Jesús, Jesús, Jesús.
1: El salmista David va a decir: Jehová es quien adiestra mis dedos para la batalla, Jehová es quien prepara mi vida para la guerra, y Jehová es quien alcanza la victoria para mi vida. Y Dios también puede ayudarte, Dios también puede socorrerte, Dios también puede sacarte de ese momento difícil que estás atravesando. Basta nosotros acercarnos a Él, basta nosotros llegar a Él, basta nosotros estar en Él para así ver también el milagro de Dios en nuestras vidas.

observamos, familia, la palabra de Dios, vamos a ver que muchas personas alcanzaron la bendición de parte de Dios, alcanzaron el milagro, alcanzaron aquello que estaban necesitando para su vida cuando tomaron aquella decisión importante de llegar hacia donde estaba Cristo Jesús, cuando tomaron aquella decisión de ellos acercarse y llegarse a Cristo Jesús. Y ahí pudieron ver el milagro, ahí pudieron ver la bendición, ahí pudieron ver realmente la salida que Cristo Jesús ofreció para su vida. Es por eso que te invito también para que en esta noche nos unamos, para que en esta noche vayamos todos juntos y nos acerquemos a Cristo Jesús. Recibamos su palabra, recibamos aquello que Él quiera hablar a nuestra vida, aquello que Él quiera notificar a nuestro corazón, y alcancemos todos juntos la bendición de Dios para nuestra vida, alcancemos todos juntos la victoria de Dios para nuestra vida, y todos juntos realmente vamos a disfrutar de la presencia de nuestro Señor y Salvador Jesucristo, porque estoy seguro de que Él es aquel que nos puede ayudar, estoy seguro de que Él es aquel que nos puede socorrer.

0: Vamos a escuchar, familia Neitatal, el testimonio de un hombre que va a testificar de aquello que ha alcanzado de parte de Dios. Se encontraba pasando una situación difícil, se encontraba pasando una situación complicada, mas él tomó una decisión, y esa decisión fue llegar, acercarse a Cristo Jesús, acercarse a aquel que tiene poder. Buscar de Dios, buscar de la ayuda que no viene de parte de hombre, que no viene de parte de mujer, sino que desciende desde lo alto. Y alcanzó también el milagro de Dios para su vida. Vamos a escuchar entonces este testimonio. Luego regresamos con más información aquí dentro del programa La Voz de la Liberación.
1: Muchas gracias, hermanos de los estudios del programa La Voz de la Liberación. Nos encontramos aquí en el interior de la iglesia pentecostal Dios es Amor, aquí en calle Chubut al 145, casi Avenida Libertad. Estamos aquí con las personas que al llegar, al participar aquí en la campaña, han alcanzado las bendiciones de nuestro Dios. Vamos con una persona, tu nombre.
2: Rubén García.
1: Cuenta a los oyentes del programa La Voz de la Liberación, ¿cuál era tu problema? ¿Qué estaba pasando con usted?
2: Bueno, tenía un problema de gastritis, bueno, que hace tiempo acarreaba ese problema, dolor de estómago, no podía comer, tomar mate, y bueno, decidí venir acá a la iglesia para pedir a Dios que, bueno, que me cure, ¿no? O sea, que me sane.
1: Qué tremendo, oyentes del programa La Voz de la Liberación, hermano de los estudios. Usted está testificando que no podías alimentarte normalmente.
2: Normalmente no, porque depende de la comida. O sea que mi estómago aceptaba y depende de la comida, no. O sea que entonces esto me... Yo venía hace tiempo con esos dolores y bueno, y entonces, pero hoy tengo fe que bueno, que Cristo hizo la obra y bueno, y que estoy sano.
1: Qué tremendo, hermano, qué tremendo, porque usted estaba testificando que depende el alimento, depende la comida, tu estómago no lo recibía, tu cuerpo no aceptaba estos alimentos. Usted decidió participar, decidió frecuentar la iglesia Dios es Amor. El Espíritu de Dios, que conoce absolutamente todas las cosas, reveló al pastor tu problema y ahora usted testifica que ya no siente ningún dolor.
2: No, esos dolores, esos ardores que dio el estómago, de que estuve acá, que el pastor empezó a orar y bueno, me llamó por revelación, oró por mí y la verdad que ahora salí sin ningún dolor.
1: ¿No siente más nada?
2: Ahora no.
1: Hermano, cuenta a los oyentes del programa La Voz de la Liberación en este momento, ¿de dónde usted está llegando? ¿De dónde estás viniendo exactamente?
2: Yo estoy viniendo del barrio, Aeroclub, o sea que un poquito más arriba de Viña Marco, ahí donde vivo.
1: ¿Valió la pena participar hoy?
2: Sí, hoy valió la pena. Sí.
1: ¿Vale la pena?
2: Venía por...
1: ¿Cuáles serían tus palabras a gente? No sabemos que cuántas personas están del otro lado escuchando tu testimonio, hermano. Personas que están con cáncer, personas que están con problemas similares a lo que usted está pasando. ¿Cuáles serían tus palabras para aquellas personas?
2: Bueno, las palabras y los consejos son que vengan los viernes o los sábados o cualquier día de la semana acá en la iglesia, ¿no?

0: por Dios.
1: Claro que sí, familia, es por la fe que nosotros vemos la mano de Dios operando en nuestra vida. Es por la fe que nosotros vemos realmente el Espíritu de Dios glorificándose en nuestra vida, en nuestro hogar y en nuestra familia. Escuchamos también el testimonio de este hombre que estuvo contando, testificando aquello que ha alcanzado de parte de Dios cuando él creyó en el obrar del Espíritu Santo, cuando él creyó en el poder que tiene Jesús para sanar, cuando él creyó que ciertamente Cristo Jesús podía ayudarle en aquella situación que le estaba atravesando. Es por eso que te invitamos para que en esta noche también te unas juntamente con nosotros. Vamos todos juntos a buscar de Jesús. Vamos a unirnos todos juntos, unir nuestra fe y buscar de Cristo Jesús, buscar de aquel que nos puede ayudar. Porque ciertamente nosotros como seres humanos nada tenemos para ofrecerte, nada tenemos para dar, más Cristo Jesús es aquel que nos ayuda. Cristo Jesús, Él nos dejó su palabra y nos dejó realmente que por medio de ella nosotros alcanzaríamos la bendición. Por medio de la fe en aquello que Él ya ha dicho, en aquello que Él ya ha decretado, alcanzaríamos también bendición para nuestra vida. Y es por eso que nosotros nos congregaremos en esta noche, estaremos reunidos ahí por calle Chubut, altura 145, casi avenida Libertad, juntamente a las hermanas que estarán ministrando en esta noche la palabra de Dios, juntamente a las mujeres de fe que estarán ministrando la palabra, estarán orando por el pueblo presente, ministrando también por los dones del Espíritu Santo, y será una noche marcada por el poder de Dios, será una noche marcada por el obrar del Espíritu Santo, en la cual vos no te podés quedar de afuera, sino que tenés que estar juntamente con nosotros, tenés que estar juntamente reunido buscando de Dios, clamando a Dios, y así también alcancemos todos juntos la bendición de Dios para nuestra vida, para nuestro hogar y para nuestra familia. Bien, 54 minutitos ya nos están separando en esta tarde de la hora 13. 54 minutitos ya nos separan en esta tarde. Queremos escuchar bellas alabanzas para luego también regresar con más información, para luego también volver con más información aquí dentro del programa La Voz de la Liberación. Pero vamos a escuchar estas bellas alabanzas y luego sí retornamos con más información aquí dentro del programa La Voz de la Liberación.

Proseguimos con todos ustedes aquí por la 100.5 Radio Show desde la ciudad de Oberá, en este espacio que pertenece al programa La Voz de la Liberación, órganos informativos de la Iglesia Pentecostal de Dios es Amor.

0: Nos estamos preparando también en familia para este día 9, este día de domingo, domingo 9. Porque tenemos ya la presencia marcante del diácono Pablo Aguirre llegando desde la ciudad de Posada para traer una palabra poderosa de parte de Dios para el pueblo aquí de Oberá. Estará con nosotros este día 9 el diácono Pablo compartiendo con nosotros, trayendo una palabra poderosa y orando por el pueblo presente.
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0: Y desde ya te compartimos la información para que vos también estés con nosotros reunido a partir de las 14 horas y por calle Chubut, altura 145, casi Avenida Libertad. Estaremos congregados y a partir de las 14 horas ya, juntamente a la membresía también de todas las iglesias locales, de todos los anexos que tenemos aquí alrededor de la ciudad, ¿verdad? Porque también estaremos celebrando la gran santa cena del Señor juntamente en este día, en este mismo día, domingo 9, estaremos todos reunidos y será realmente una fiesta preciosa la que vamos a vivir en la presencia de nuestro Señor y Salvador Jesucristo, donde queremos que vos también, que nos estás sintonizando en este momento, estés juntamente con nosotros viviendo aquello que Dios quiere derramar sobre el pueblo de Oberá, y todos juntos alcancemos la bendición de parte de nuestro Señor y Salvador Jesucristo para nuestra vida, para nuestro hogar, para nuestra familia. Y el nombre de Dios sea glorificado sobre todas las cosas. El nombre de nuestro Señor y Salvador Jesucristo sea aquel que sea glorificado realmente en el medio de su pueblo. Ven a participar entonces juntamente con nosotros este día domingo 9 de agosto. El diácono Pablo quiere traer una palabra de Dios para nuestra vida y orar también por tu vida, orar por tu hogar, orar por tu familia, presentar a Dios tu vida. Y yo estoy seguro de que Dios realmente se va a glorificar de una manera muy, pero muy especial.
1: Pasa por aquí, Señor, pasa por aquí.
0: Realizamos una invitación especial a aquellos que están enfermos, a aquellos que están en situación difícil, a aquellos que hasta mismo están desahuciados por la ciencia médica, para que venga juntamente con nosotros, porque juntamente al pueblo de Dios queremos clamar a Dios, juntamente a la iglesia queremos orar a Dios, y estamos seguros que el Dios de nuestro Señor y Salvador Jesucristo, el Padre de nuestro Señor y Salvador Jesucristo, vendrá a glorificarse de una manera especial. Estamos seguros de que el Espíritu Santo de Dios se va a mover,
1: Señor, pasa por aquí.
0: Va a ser realmente una tarde marcada por el poder de Dios. Va a ser una tarde marcada por el obrar del Espíritu Santo de Dios. Entonces no te quedes de afuera, ven, vos que nos estás escuchando en este momento, vos que nos estás sintonizando aquí dentro de la ciudad de Oberá, o tal vez en zonas más aledañas, no te quedes de afuera, sino que prepárate para estar con nosotros este día domingo, domingo 9, a partir de las 14 horas de la tarde ya estaremos ahí orando. 14 horas de la tarde estaremos clamando a Dios todos juntos, buscando al Señor, para luego más también dar inicio a este gran culto que estaremos viviendo. Ahí en el interior entonces de la iglesia pentecostal de Dios es Amor, Chubut, altura 145, casi Avenida Libertad. Muy fácil de ubicar la iglesia, y en pleno centro de la ciudad de Oberá. Donde usted puede llegar, donde usted puede estar juntamente con nosotros. Y todos juntos buscando a Dios y todos juntos alcanzando la bendición de Dios para nuestra vida, para hogar, para nuestro hogar y para nuestra familia.

preparamos también, familia, nos preparamos también para este día 25 de agosto también. En este día 25 de agosto tenemos la presencia marcante de nuestro líder nacional, el presbítero Sabdiel Bravo, que estará con nosotros para compartir una palabra y para orar también por el pueblo presente. Este día 25 de agosto, donde desde ya también te dejamos la información para que vos te sumes, para que vos llegues también y estemos todos juntos en la presencia de Dios, alcanzando la bendición de Dios para nuestra vida, alcanzando la victoria que Dios ya tiene preparado para entregar a cada uno de nosotros. No te lo pierdas entonces, porque serán días marcados por la presencia de Dios, marcados por la gloria de Dios, marcados por el mover del Espíritu Santo. Serán días donde Dios va a glorificar su nombre de una manera muy, pero muy especial.

Bien oyente, bien familia, 19 minutitos nos están separando en esta tarde de la hora 14. Ya caminamos también para los minutos finales de esta programación, ya estamos llegando también a los últimos minutos. Y queremos guardar estos últimos minutos para nosotros realizar una oración a nuestro Dios. Queremos guardar estos últimos instantes para nosotros orar todos juntos a nuestro Señor y Salvador Jesucristo, sabiendo que es Él aquel que oye nuestro clamor, sabiendo que es Él aquel que escucha nuestra oración. Pero primero vamos a lecturar la palabra de Dios aquí en el libro de Éxodo. Éxodo en el capítulo 3 y verso 7 nos dice la palabra de Dios bajo la autoridad del Padre, del Hijo y del Espíritu Santo de Dios. Dijo luego Jehová: bien he visto la aflicción de mi pueblo que está en Egipto, pues he oído su clamor a causa de sus exactores, pues he conocido su angustia y he descendido para librarlo de mano de los egipcios y sacarle a la tierra, a una buena tierra. Amén. Es lo que le dijo Jehová cuando descendió a hablar con Moisés: yo he visto la aflicción de mi pueblo y he escuchado su clamor. En esta tarde también te invito para que clames juntamente conmigo y así el Señor también nos venga a ayudar, así el Señor también descienda para nos socorrer. Oremos entonces a nuestro Dios. Grande Dios y eterno Padre que estás en el cielo, en este momento de oración, Señor, estamos orando en este momento. Venimos a tu presencia para clamar, Señor. Hemos lecturado, Dios, tu poderosa palabra, Señor. Oh, Señor, que nos habla, mi Dios, cuando el Señor descendió para rescatar, mi Dios y mi Padre, al pueblo de Israel, Señor, de las manos, Señor, de los egipcios, Señor, de las manos de Faraón, Señor. Vemos, mi Dios y mi Padre, que el clamor, Señor, había llegado delante de la presencia de Jehová. La oración, Señor, la súplica de aquel pueblo, Señor, había llegado delante de la presencia del Dios viviente, Señor, y a causa de aquel clamor, el Señor envió la respuesta. El Señor descendió para traer salvación a aquel pueblo, Señor, para traer el rescate, mi Dios y mi Padre, de aquella vida que estaban llevando de sufrimiento, Señor, de aquella vida que estaban llevando, Señor, mi Dios y mi Padre, de esclavitud, Señor, en las manos de los faraones, Señor. Y en este momento, Dios, nosotros oramos a ti también, Señor. En este momento, Dios, nosotros clamamos a ti, Señor. Elevamos, oh Dios, a tu presencia, Señor, nuestro clamor, Señor, porque necesitamos también que el Señor descienda para nos ayudar, porque necesitamos que el Señor descienda para nos socorrer, Señor. Oh, mi Dios y mi Padre, Señor. Es por eso, Dios, que en estos instantes, Señor, en estos minutos, Dios, unimos nuestra fe para orar, Señor. Unimos nuestra fe para clamar, Señor. Porque reconocemos, mi Dios, que somos necesitados de ti, Señor. Reconocemos, Padre, que necesitamos de tu amor y de tu misericordia, de tu socorro, Señor. Necesitamos de tu ayuda, Señor. Oh, mi Dios y mi Padre, Señor. Porque ciertamente, Dios, hay problemas, hay dificultades, Señor, que no podemos resolver, Señor, de nuestra manera, Señor. No podemos resolver con nuestras fuerzas. Necesitamos de la ayuda del Señor, estamos necesitando del socorro, Señor. Oh Padre, queremos que nos notifiques tu camino, Señor, tu voluntad perfecta, Señor, y que tu ayuda sea para con nosotros, Señor. Es por eso, Dios, que en este instante nosotros oramos a ti, Señor. Nosotros clamamos a ti, Señor, creyendo verdaderamente, Dios, que para ti nada es imposible. Creyendo, Señor, que para ti nada es imposible, Señor, y que tú eres aquel que nos puede ayudar, Señor. Yo quiero orar en este momento, Señor. Yo oro en este instante por aquellos, Señor, que están del otro lado, Señor, por aquellos que me están escuchando, mi Dios y mi Padre, que están orando juntamente conmigo. Oh, Señor, eres tú quien conoce, Señor, lo que están viviendo. Eres tú aquel que conoce, Señor, la situación que están pasando, Padre. Eres tú, Señor, aquel que conoce, Dios, el momento que ellos están atravesando, Señor. Mira cuántos, mi Dios, que están, Señor, en esas batallas tan grande, Señor. Mira cuánto, Dios, que están, Señor,
eludido de problemas, Señor. Oh Padre, cuántos que están en situaciones tan difíciles, Señor, que hasta mismo se juzgan perdidos, que hasta mismo se juzgan sin esperanza, Señor, sin salida. Mas en este momento, Señor, así como nos enseña tu palabra, Señor, venimos delante de ti para humillarnos, Señor, humillar nuestro corazón en tu presencia, Señor, y reconocer una tarde más que necesitamos de ti, Señor. Reconocer una vez más, Señor, que sin ti no somos nada, Padre. Reconocer, Señor, que a cada día necesitamos de tu misericordia, Señor. Oh, Padre bueno, Padre amado, Señor, yo te pido en este momento que atiendas la oración de este hombre, que atiendas la oración de esta mujer, Señor. Yo te pido, Dios, que en este momento, Señor, tú atiendas la oración de mi hermano, de mi hermana que está orando, Señor, que está clamando por su hogar, que está pidiendo por su familia, Señor, que está pidiendo, Dios, por la situación que está viviendo, Señor. Él está creyendo, Dios, que es el Señor aquel que le puede ayudar. Él está creyendo, Dios, que eres tú, Señor, aquel que nos puede socorrer, aquel que puede llegar para cambiar la historia que él está viviendo, Señor, para cambiar, Dios mío, Padre, aquello que el enemigo ya tenía decretado sobre su vida. Oh, Señor, esa situación que le está padeciendo, Padre, esa situación, Señor, que tal vez, Dios mío, Padre, para el ojo, Señor, para el mirar humano, Señor, es una situación de muerte, es una situación, Señor, donde ya no hay retorno, Señor, es una situación donde ya todo está perdido, Señor, pero tu palabra me enseña, mi Dios, que donde parece que no hay salida, que donde parece que ya todo está acabado, Señor, es ahí que tú glorificas tu nombre, Padre, es ahí que tú muestras tu poder, Señor, y es ahí que tú nos notificas tu camino, Señor. Mi Dios y mi Padre, es por eso que en este momento yo oro, Señor, y te pido, Dios, por aquellos que del otro lado me están escuchando. Te pido, Señor, por aquellos, mi Dios y mi Padre, que del otro lado en este instante me escuchan, Señor, y están orando, están pidiendo, Señor, por su ayuda, están pidiendo por su bendición, Señor. Ven, Dios mío, a glorificarte, Señor. Ven a ayudarlos, mi Dios. Ven a mostrarle tu camino, Señor, a mostrarle tu voluntad, Señor. Muestra tu poder en el hogar de este hombre, demuestra tu poder, Señor, en el hogar de esta mujer, Señor. Haz visible, Dios, tu poder, Señor, en la vida de este hombre, en la vida de esta mujer, Señor, para que así tu nombre sea exaltado, para que así tu nombre sea glorificado, Señor, porque eres digno, Dios, de toda adoración. Eres digno, Señor, ciertamente, mi Dios, de ser adorado y de ser glorificado, Señor. Te queremos agradecer, mi Dios y mi Padre, por estos instantes. Te queremos dar gracias por estos minutos, Señor. Te queremos dar gracias, Señor, porque ciertamente el Señor cumple su promesa cuando nos ha dicho: he aquí, yo estaré con ustedes todos los días de su vida. Señor, te damos gracias por esta tarde. Y te pedimos, Dios, que confirme, Señor, la bendición, que confirme la victoria para nuestra vida. En el nombre de Jesús te lo pedimos y te lo agradecemos. Amén y amén, Señor Jesús.

28 minutos, familia, 28 minutos ya nos separan de la hora 14 y llegamos a los minutos finales del programa La Voz de la Liberación, órganos informativos de la Iglesia Pentecostal Dios es Amor, aquí de la ciudad de Oberano, nuestra sede sucursal, ubicada en por calle Chubut, altura 145, casi Avenida Libertad. En esta tarde, quien tuvo el gusto, el placer de estar con todos ustedes para acompañarte, tu amigo y hermano en Cristo, el joven Emmanuel. Quédate en la paz de nuestro Señor y Salvador Jesucristo hasta el día de mañana, si Dios lo permite.

0: En nuestros estudios es la hora 14:33.
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0: En nuestros estudios es la hora 14:49 minutos.
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2: En nuestros estudios es la hora 15. Dos minutos.
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0: Buenas.
1: Hola.
2: Hola a todos. ¿Cómo están? ¿Todo bien?
1: Buenas tardes, en realidad.
2: Buenas tardes. Estamos acostumbrados a la mañana, ¿no?
1: Sí.
0: Buen día fue hoy cuando me levanté.
2: y no tenía ganas de levantarme con este clima, ¿eh?
1: No, yo no dormí la siesta directamente. No, le dije a mi papá, si me acuesto, después me va a costar más para despertar.
2: Claro, y un compromiso, sí. ¿No es cierto? Bueno, le damos la bienvenida a la gente que nos está viendo, nos está escuchando, que nos tomamos unos días, ¿no es cierto?
1: De vacaciones también.
2: No de vacaciones, pero nos dimos una pausa del streaming.
3: Sí.
2: Le dimos la pausa en realidad a Joaquín.
0: Para que descanse de nosotros un poco.
2: Bueno.
1: Bueno, y hoy vamos a... Primero que todo, buen día a la gente.
3: Bienvenidos a nuestro quinto programa de streaming.
2: Exactamente, nuestro quinto programa de streaming. Sí. Vamos a recordar nuestros nombres para la gente que se renueva.
1: Yo me llamo Marcelo.
3: El mío es Tamara.
0: Bien, el mío es el profe Gastón.
2: Y el mío Marina. Hoy estamos los dos profes, estamos acompañando. Porque andábamos medio un poquito tímidos, ¿no es cierto?
3: Sí.
2: Tenemos que agarrarle el
1: gustito de vuelta.
2: El gustito de nuevo, ahí está. Bueno, ¿le quieren contar un poquito a la gente de qué vamos a hablar hoy?
1: Hoy vamos a hablar del mes de la amistad.
0: Bien.
1: De lo que es un amigo de verdad, porque, bueno, todo, en su momento todos dicen ser nuestros amigos, pero cuando estamos así, necesitamos o estamos mal, nadie está.
2: Ay, tan así, Marce, será.
0: Entonces, ese es un compañero.
2: Es un compañero, claro.
1: Yo tengo uno en común que seguro todos conocen, que sería Sandro Junque.
0: Sandro, sí.
1: Sí, él. Bien. Íbamos a la escuela juntos. Y después íbamos a Mirar Lejos con Tamara también.
0: Bien.
2: ¿Cuándo fue el Día del Amigo?
3: El 20 de julio.
2: El 20 de julio fue el Día del Amigo. ¿Y ustedes tienen amigos?
3: Sí.
2: ¿Sí? Él tiene a Sandro Junque, nos dijo. ¿Y vos,
3: Yo
2: Tamara?
3: Yo tengo a Cáceres Alma.
2: Cáceres Alma. ¿Tu mejor amiga?
3: Mi mejor amiga.
2: Sí. ¿Y vos, Gastón, tenés amigos?
0: Yo sí tengo amigos.
2: ¿Sí?
0: Tengo muchos amigos, en realidad.
2: Qué bueno. Porque viste que uno se pone más grande y no tiene tantos amigos. Es como que... Tiene poco, pero son los
1: Pero
2: los
1: siempre,
2: buenos.
1: Siempre hay uno en especial que es el que más uno,
0: claro,
1: uno suele darse.
0: Joaquín es el que resalta. Él es todo amor, bondadoso. Él es el mejor amigo.
2: Sí. Bueno, yo también tengo una mejor... ¿Ustedes sabían que tengo una mejor amiga desde que nací? Literal, mi mejor amiga. O sea, vivíamos en un barrio al lado de mi casa y ahí, bueno, la vida dijo, son amigas.
0: Por yo iba a seguir a tu hermana.
2: No, okay. Es mi hermana, pero no es sangre.
0: Claro, no es sangre. Ah,
2: sí,
0: bien.
1: Y tengo, aparte de Sandro Junque, tengo a Adrián Cel, se llama el papá que tiene el viejo puente, el muchacho ese.
2: Mira.
0: Che, ¿y cuándo nos vas a invitar a como un asadito en el viejo puente?
1: No sé, yo no soy el dueño.
2: Preguntale si no quieres festejar el día del amigo, vamos, entre todos. ¿Y alguna vez le hicieron algún regalo por el Día del Amigo?
1: Una vez mi amiga, la que iba ahí, la Patricia, capaz vos le conocés, Tamara.
3: Patricia...
1: Sí. Espíndola.
3: ¿Espíndola de barrio?
1: Sí, la andador, la...
3: Sí.
1: Bueno, ella, que hasta el día de hoy nos hablamos a veces por teléfono y eso.
2: ¿Y ustedes tienen amigos solo dentro del CNEMI o también fuera del CNEMI?
3: Fuera del CNEMI también tenemos.
2: Sí.
1: Bueno, y fuera del CNEMI, yo, como dije, el muchacho ese. Después tengo otro, se llama Ernesto, el que la mamá tenía el kiosco ese, Quirios, que estaba sobre la avenida, vos capaz le debes conocer.
0: Puede ser, mirá, pasaron tantos kioscos por la avenida de las Américas.
1: Sí, la señora es una peticita, una viejita, Guastavino la pedía.
0: Puede ser, pero cerró hace muchísimo.
1: Cerró hace mucho, sí.
0: Sí, creo que sé quién es, si no me equivoco.
1: Sí, hasta el día de hoy está, vive ahí. Esos días le fui a visitar hace poco.
0: Bien. O sea que le visitas a tus amigos.
1: Sí, o sea, a ese que vive cerca, sí.
0: Bien.
1: Le...
2: ¿Hacen juntadas así con sus amigos?
1: Él no es muy de
3: hecho.
2: Muy poco.
1: Yo le invito a veces, le cuesta salir, o sea, despegar de su casa.
0: Claro. O sea, invitar a hacerlo, pero en su casa.
2: Claro.
1: Sí, no es de salir así, de querer salir. Claro. Inclusive le invité que venga al instituto, por ahí se enganchaba, pero no.
2: No es de su agrado. Pero por lo visto te gusta hacer nuevos amigos, te gusta ser bastante sociable, ¿no?
1: Sí.
2: ¿Sí? ¿Vos, Tamara?
3: Poco y nada.
2: Más selectiva. ¿Y le hicieron algún regalo? ¿Jugaron al amigo invisible?
1: El año pasado jugamos para Navidad entre mi familia y eso.
2: Ah.
1: El angelito no era el amigo.
2: Claro.
1: El angelito.
2: Claro, claro. Le hicieron una adaptación para la Navidad.
1: Sí.
0: Bueno,
1: sí.
0: Yo, por ejemplo, le hice unos chori a mis amigos. No hice el juego, sí. Pero hice los chori. Aquí no miro, pero sí, sabe que fue así.
2: Usted, a ver, le preguntamos al chat. ¿Está el chat ahí presente?
0: Sí, acá está el chat. Sí,
2: a ver qué
0: sí.
2: nos dicen, a ver si tienen amigos.
0: Bien.
2: Si cómo festejaron el Día del Amigo, si hicieron bien. Algún regalo.
0: Mira,
2: si...
0: acá estoy leyendo acá desde el celu.
2: A ver.
0: Dice... que sí tienen amigos, amigos, sí hicieron cosas. Bueno, acá una pone que salió de joda por el Día de los Amigos, así que, bueno, bien.
2: Bien,
0: espero
2: bien.
0: Espero que le haya pasado bien.
2: Sí, seguro que sí. ¿Y ustedes salen? ¿Suelen salir?
3: Sí.
2: ¿A dónde salen?
0: Para Paul, este acá que está bueno.
2: Sí.
0: Este uno pone que se fue a un camping, la pasaron bien, hicieron asado, y después salieron.
2: Bien, buen plan.
0: Buen plan.
2: Sí.
0: Así que bueno.
2: ¿Y ustedes a dónde suelen salir?
3: Viste que cuando vino... ¿Cómo se llama el cantante este? ¿Cuando vino Tito? ¿El de la liga?
2: Ah.
3: Fui a Terra.
2: Ya. Full, claro. Punchi. Voy a hacer una salida potente. Haciendo honor al nombre salida. ¿Y vos, Marce?
1: No, nunca. Aparte del boliche, nunca. O sea, de lo que nos juntamos siempre ahí, los del instituto no salí. Otro que mis hermanos no les gustan salir.
2: Ah, ¿y tus amigos tampoco?
1: Y yo solo nunca, no salgo solo, digamos.
2: Claro. Pero solés ir a las casas de tus amigos.
1: Sí, sí.
2: Eso sí solés hacer, ¿no es cierto? Y aparte se suelen juntar mucho en tu casa.
1: Sí, le gustan.
2: Sí.
1: Juntarse en mi
2: para
1: casa.
2: Para tu cumpleaños. Ah, sí. Siempre hacen.
1: Bueno, y ahí le invité a Sandro Junque, a... ¿Cómo es? Jolly.
0: Jolly. Sí.
2: Sí.
0: Mira, perdón, acá en el chat pregunta, no sé quién es porque no aparece el nombre, pero dice... que tiene una amiga, pero tiene muchos compañeros.
2: Ah, sí, es verdad. Por eso, como hablábamos hoy, que decíamos que a veces no importa la cantidad, sino que importa la calidad.
1: Sí.
2: La calidad de las amistades. Yo, por ejemplo, soy una persona muy sociable, me llevo bien con muchas personas, pero tengo pocos amigos. Amigos. ¿Vos? Vos tenés muchos, dijiste.
0: Yo tengo, sí. Hasta no sé si son muchos, pero son... Son bastantes amigos que por ahí tenemos una relación de hace años, o sea, nos conocimos desde el secundario, después también con algunos estudiamos juntos, así que bueno.
1: Son pocos los amigos que estudian y después se siguen dando, siguen viendo. Sí, ¿no? Sí.
2: Casi siempre sigue ese vínculo cuando son del mismo barrio, entonces ahí es como que, por ahí se... forman fuertes amistades cuando se van a estudiar o a trabajar en algún lugar, ¿sí? O van a algún centro juntos, por ejemplo, vos con Sandro que contabas, te conocés hace mucho, porque van también al centro de día. ¿No
1: sí,
2: cierto?
1: Nosotros hicimos las dos juntos en esa época. ¿Con ella también? No, nosotros era el Miralejo.
2: Sí. ¿Y ustedes piensan que si con un amigo vos te podés enojar y después poder...
1: Pero no es que dura mucho el enojo con la amiga.
2: Claro. Lo que pasa es que uno es transparente con la amistad, ¿no es cierto? Y bueno, y parte de la personalidad a veces está el enojo.
0: Sí.
1: Depende del carácter de cada uno, porque los dos son del mismo carácter y siempre chocan. ¿Ves?
2: Claro.
0: Pero hay que saber perdonar.
1: Sí,
2: exactamente.
0: Hay que saber perdonar.
2: Ahora vamos a conversar un poquito sobre qué significa la amistad para ustedes. Eso es, a ver, con sus palabras que nos puedan decir, porque a veces uno dice, ay, sí, amigo, pero ¿qué es la amistad? ¿Qué significa la amistad para ustedes? ¿Qué significa para ustedes tener un amigo?
3: ¿Estar en los momentos más importantes?
0: Bien.
2: Muy bien. ¿Vos, para vos, Marcel? ¿Qué significa?
1: Y estar cuando estás feliz y estar cuando pasa cosas feas, bien, cosas tristes, que por ahí muchos no hablan de eso, bueno, le gustan, pero es cierto.
0: Claro, estar en los buenos momentos y en los, y malos. En los malos momentos.
2: Claro, sí, exactamente. Bien. ¿Y cómo se conocieron ustedes con sus amigos?
3: Yo con Dano me conocí en el instituto. Y varias veces los fines de semana iba a mi casa.
2: Ah, qué lindo. Y compartimos. Qué lindo, qué bueno.
0: O sea, se formó una buena amistad del instituto. Sí. Dentro y fuera.
3: Sí.
0: Sí. Bien, bien.
2: ¿Y qué es lo que más te gusta hacer cuando estás con Dano?
3: ¿Tomar tere? Uh-huh. O si no, tomar otra cosa también.
2: ¿Qué cosa?
3: ¿Qué?
2: ¿Vino? Agua.
3: No, vino.
2: Agua
3: linda. Agua saborizada.
2: Está bien.
0: La sangre de Cristo.
2: Sí,
0: sangre de
2: Cristo. Claro. Siempre con moderación. Sí,
0: claro. Exactamente.
2: Exactamente. Y si no, se toma pastilla, ¿no? Claro, ¿cierto? Sí. Medicación.
0: Sí. Claro, profesor, viste que siempre hablamos que dentro del instituto tenemos varios usuarios.
1: La mayoría toma medicación.
0: La mayoría, su gran porcentaje, entonces ellos no pueden consumir.
1: Yo también no, bebidas nunca tomo alcohol, claro, por el tema de las pastillas.
2: No, claro, sí, sí. Porque la pastilla te da una mejor calidad de vida, sí, ¿no es cierto?
1: Sí.
2: Que es así.
0: Claro.
2: Entonces, ¿para qué vas a arruinar eso?
1: Y sí.
2: Por un vaso de vino.
3: Claro.
2: Claro. ¿Y el chat? ¿Cómo está el chat?
0: El chat, acá está. Acá, a ver. Bueno, cada uno ya medio que está tirando pavada porque dice que se fue a Miami a hacer el gol de la
2: Real.
0: Bien. También dicen que tienen amigos, suelen compartir. Una pone que no hablan mucho con sus amigos, pero cuando le escribe está.
2: Ah, eso es importante.
0: Sí. Ustedes suelen tener una conversación muy continua con sus amigos, hablan bastante o de vez en cuando.
3: De vez en cuando.
0: De vez en cuando. Pero sabés que si le escribís para algo, va a estar.
3: Va a estar, sí.
0: Bien, eso es.
2: Ustedes sabían, o sea, vamos a contar unas cosas importantes a la gente que nos está escuchando. O sea, sí. Momento de información.
1: Noticia.
2: Noticia, ahí está. Noticia. Ahí está. Noticia.
1: Crónica.
2: No, es la voz de la diversidad. Noticias, la voz de la diversidad. Bueno, ¿ustedes sabían que tener buenos amigos es bueno para la salud?
3: Sí.
2: ¿Sí? ¿A ustedes les hace sentir bien?
3: Sí. Sí.
2: Porque ayuda a sentirse acompañado, como decían hoy, ¿no es cierto? Mejora el estado de ánimo y reduce el estrés. Así que, está bueno, está bueno. ¿Y también sabían que la amistad se celebra en muchos países del mundo?
1: Es mundial, sería.
2: Aunque no todos hacen el mismo día, pero es algo mundial, o sea.
0: Claro, pero ¿de dónde? ¿Por qué el 20 de julio el Día del Amigo y no el 15 de julio?
1: Eso no te sabría decir por qué, pero...
0: Bien, ¿sabes, Tamara, por qué? No. ¿Profe Maru?
2: Mira, voy a leer porque tampoco es algo que yo sabía, Dice que en Argentina celebramos el Día del Amigo, o sea, el 20 de julio, porque después de la llegada del hombre a la luna, que fue en 1969, el señor que llegó a la luna, que es Enrique Ernesto Fávaro...
0: Me veo complicado.
2: Sintió que ese acontecimiento había unido a muchas personas en el mundo. Entonces propuso dedicar el Día de la Amistad.
0: Bien.
1: O sea que tendría que ver una cosa con
2: totalmente,
1: la otra.
2: Totalmente. Pero... Bueno,
0: puede tener una similitud porque se juntaron varias personas a ver ese lanzamiento, esa llegada a la luna.
1: Puede ser por eso.
0: Y tal vez todos se abrazaron cuando el cohete llegó a la luna, no lo sé. Y bueno, y ahí ese día...
2: Y puede ser, hay que buscarle la vuelta,
0: sí,
2: me parece, ¿no?
0: Yo creo que hay que utilizar la imaginación.
2: Y bueno, ¿y ustedes celebraron el Día del Amigo? ¿El 20 de julio?
1: No. Sí, vino mi amigo, charlamos así, normal, digamos.
2: Claro.
1: Pero no nada guau, así.
0: Claro. No, pero está bien, estuviste con un amigo.
1: Sí.
0: Perfecto, ya es algo.
2: ¿Y qué bueno, eso ya me contaron, qué disfrutan hacer con las amistades, sí, ¿no es cierto? Tipo,
1: A él le gusta, mi amigo es el Adrián, ese que te digo.
2: Ajá.
1: Él le gusta andar en bicicleta, por ejemplo.
2: Ajá,
1: y a mí me gusta caminar. Claro. Así que a veces nos encontramos cuando él anda en bicicleta y yo voy a caminar, nos encontramos.
2: Bueno, bien. Y de paso hacen actividad física, claro. Así que súper bien.
0: Bienestar físico a full.
2: ¿Y qué recuerdo ustedes tienen así como que digan, ay, qué lindo recuerdo que tengo de este momento con mi amigo?
1: Yo tenía un amigo cuando iba a la número 2, ¿cómo se llamaba? De Darío Piñegro.
2: Ajá.
0: Pero no va al instituto.
1: No, no, número 2 era.
0: Bien.
1: De la número...
0: ¿En la escuela especial número 2?
1: Sí, vivía bien frente a la cancha Salud 1.
0: Bien, esa es la avenida Yerba Viejo.
2: Sí.
1: Vivía ahí.
0: Bien.
2: Bueno, ahora, ¿qué le parece si jugamos un juego?
3: Sí.
2: Sí. Yo les voy a decir una frase y ustedes tienen que completar con lo que se les ocurre. ¡Ojo! ¡Ojo al piojo que nos están escuchando! ¡Mucha gente! Bueno, dale. Empezamos. ¿Preparados, eh?
1: Sí. Bueno.
2: Dice, primera frase. Si pudieran pasar un día con sus amigos, ¿le gustaría?
1: Tomar un tele.
2: Bien.
3: Salir.
2: Salir. Pero te ganó él porque fue más rápido. Ah, es una competencia. Dale. Es una competencia. Rápido. Bueno, ese fue prueba piloto. A ver. Un momento muy divertido con sus amigos fue cuando...
0: Mi amigo se cayó.
3: Estábamos en el...
2: ¡Ah! Joaquín se... Joaquín no anda a mi ¿qué ibas a decir? Te damos la oportunidad.
3: Bueno, estábamos en mi...
2: ¿Qué pasó? ¿Qué fue divertido?
3: Yo no recuerdo.
2: Ah, quisiste ganar nomás, me parece. Ah,
0: llevaste un relleno para ganar.
2: Dice... Un amigo o una amiga siempre los hace reír. ¿Cuándo?
1: Estamos feliz.
2: Te ganó. Te ganó y estuvo buena la respuesta.
0: La próxima vamos a tener un botoncito, entonces.
2: Claro.
0: ¿Tú primero?
2: Claro. Dice. El chat también puede colaborar, sí, y tirar frases, entonces ahí jugamos entre los cuatro.
0: Bien, yo acá estoy atento igual.
2: Claro, vos estás atento. Dice. Hoy quieren agradecer a sus amigos porque...
3: Estuvieron en un momento más importante.
2: Muy bien. Bien. Ganaste. Un recuerdo que nunca van a olvidar con sus amigos es...
1: Sus festejos de cumpleaños, por ejemplo.
2: No, te encanta. La fiesta, festejar los cumpleaños. Marcelo, bien taurino en eso, ¿eh?
0: ¿Vos te fuiste a Ginebra?
1: Sí.
2: El primero, cabal. Sí. Y el último en irse.
0: Tienes razón. Tuvimos que sacar con cruz.
2: Le decíamos, Marce, ya pagamos la luz, Marce.
0: Trataban corriendo del
2: bolillo. ¿Se sienten felices cuando comparten con sus amigos? ¿Por qué?
1: Cri.
0: Yo tengo acá, pero quiero dejar a ustedes.
2: Tres.
0: ¿Puedes repetir para refrescar con las dudas?
2: Repetimos.
0: Dale.
2: ¿Se sienten felices cuando comparten con sus amigos? ¿Por qué?
1: Porque estamos juntos, porque...
0: Bien.
1: Pasamos muy, muy buen rato juntos.
2: Claro, porque es una persona agradable, ¿no es cierto? Bien. Ahora les voy a invitar a que cada uno, si quiere, le puede dedicar un mensaje especial a un amigo o a una amiga. Momento emotivo.
0: Bien.
2: Momento emotivo de la...
0: ¿Quién va a empezar? ¿Quieren que yo empiece de acá para allá?
3: Sí.
0: Bueno.
3: Y así empezamos.
0: ¿Era un mensaje emotivo?
2: Puede ser un mensaje emotivo.
0: Unas palabras.
2: Pueden contar algo que significa que te unió con tu amigo, tu amiga,
0: bueno,
2: tu amiga.
0: Justamente hoy en mi grupo de amigos, Leo fue papá, así que bueno,
2: el primer
0: amigo del grupo que tiene un hijo, así que bueno, le doy un mensaje para él, que le vaya bien, que muchos éxitos en esta nueva etapa.
2: Fuerza, hermano.
0: Y que por favor su hijo sea hincha de River, aunque él es hincha de Boca, pero bueno. Así que nada, eso para Leo.
2: Qué lindo,
0: muchos éxitos.
2: Qué linda la historia del profe, ¿no?
1: Sí.
0: ¿Y ustedes? ¿Un mensaje para una amiga, para un amigo?
1: Y otro amigo, Alex Cabaña también, que es muy, muy, muy bueno.
2: Alex Cabaña siempre nos escucha y...
1: Un saludo para él, nos está escuchando. Sí. A nuestra familia también, que seguramente nos está escuchando.
2: Seguro que nos están escuchando, sí, por supuesto que sí. Siempre nos acompañan, ¿no es cierto?
0: Siempre están.
2: A los que están en el CENEMI también.
1: Sí, a los profe.
2: Sí. ¿Y vos, Tamara, querés
0: un mensaje para Dalma? ¿Qué le podrías decir a Dalma? Aunque Dalma está, para los que no saben, está acá atrás del vidrio. Pero le puedo decir ahora al aire.
3: Gracias por estar en los momentos más importantes de mi vida. Gracias por ser mi apoyo cuando yo no quiero contar con nadie y lo cuento a ellos. Todas las cosas que me pasan.
0: Perfecto.
2: Hermoso. Hermoso, muy mensaje. Hermoso. Sí, sí, sí.
0: Muy buen mensaje.
2: Sí.
0: Bueno, y acá estoy viendo por el chat. Ajá. Ya por ahí llegó un poquito tarde, pero una pone, me acompañan siempre. Como que las amistades siempre están, les apoyan. También en viajes, cuando se organizan un viaje, las amistades están. Así que, bueno, están buenas amistades, ¿eh? Sí. Que te digan, che, vamos a salir. Cuando vos estás, te pon para abajo y te dicen, che, vamos a ir a tomar un té. Vamos a ir a caminar. Vamos a ir a...
1: Como que uno se despeja, no sé, cuando, claro, cuando está muy nervioso. A mí al menos me pasa eso. Uno se despeja, se distrae, mira otra cosa, qué sé yo, conversa otra cosa y como que te olvidas
0: rápido. Te olvidas de eso, sí, sí, sí, sí. Te olvidas de ese momento malo por el que estás pasando o esos pensamientos, viste, que son un poco negativos.
2: Exactamente. Para mí uno de los vínculos más importantes y lindos de la vida es la amistad. Es más, ¿se acuerdan que le dije que tenía una amiga de toda la vida? Sí. Somos tan amigas que nos hicimos un tatuaje juntas.
0: Ah, mira. O sea,
3: qué lindo.
2: Bien. Sí, qué tenemos lindo. Un tatuaje. Bien. Que significa como que nos complementamos entre las dos. Perfecto. Así que...
0: Ah, está bueno. Me gusta.
2: Sí, sí, sí.
0: Nosotros teníamos una...
2: O sea, no le dedico unas palabras, pero le dediqué un tatuaje.
0: Nosotros teníamos una cábala cuando Argentina salió campeón mundial en el 2022, que no íbamos a hacer un tatuaje... Pero muchos, no sé si le dio miedo la aguja o qué, pero bueno, no se quisieron tatuar, entonces.
2: Entonces aparte que sabemos el porqué.
1: Tenés que pensar mucho lo que es algo que no sale mal.
0: Así que bueno, quedó pendiente ese tatuaje todavía del 2022.
1: Tenés que pensar mucho porque después no te puedes sacar.
2: Exactamente.
0: Ah, no, pero iba a ser algo chiquitito, sí, no muy visible tampoco. Pero bueno.
2: ¿Y qué se pensaban tatuar?
0: Y yo calculo que en ese entonces iban a ser las tres estrellas.
2: Ah, el nombre de todos los amigos.
0: El nombre de toda la lista de los jugadores que se han rompido.
2: Bueno, ahora vamos a hacer otro jueguito, si les parece.
1: Sí.
3: Sí.
2: Que es, ¿quién conoce mejor a su amigo? ¿Sí? A ver, si yo te digo, ¿cuál es la comida favorita de Alma? Mira, Dalma te está mirando.
0: ¿Qué tanto le conoce a Dalma? Vamos a
2: ¿cuál
0: ver.
2: Es la comida favorita de Dalma, será?
3: Un guiso que prepara la mamá.
2: Bien, buena respuesta, buena respuesta. ¿Y qué música le gusta más a tu amigo?
1: No sé.
2: Ay, Marce, ¿qué música escuchan?
1: De todo un poco.
2: De todo un poco, como que no son muy fan de la música.
1: Y a mí lo que la música que me gusta a mí es regional.
2: Claro. ¿Y eso escuchan con él?
1: O cachacas también.
2: Ah,
0: bien.
1: Cumbia.
2: Bien. ¿Cuál es el deporte que más le gusta mirar o practicar? ¿O no practica?
1: Yo estuve jugando al básquet, a tirar al aro.
2: Bien, Marce. Tuvimos
1: educación física hoy ya. Somos capaz. En el complejo nuevo.
2: Bien,
0: ¿se fueron a la parte de arriba?
1: Sí, en el complejo nuevo.
0: ¿Está bueno?
1: Está bueno.
0: Sí. Yo ya no fui a la parte. Fui nomás a un partido una vez de futsal, pero nunca.
1: O sea, estuvimos en la cancha ahí de ¿cómo? Que se juega básquet, digamos. Sí, bien. Abajo, parte de abajo.
0: Espectacular. Bien, ahí también van los de jornada simple, van a ver al complejo, pero la parte de abajo.
3: Parte de abajo, sí.
0: Hacer fútbol y hacer básquet.
3: Básquet. Ajá. Perfecto.
2: Bueno, entonces, hoy aprendimos que la amistad se construye con qué. Con respeto.
0: ¿Qué
2: con
0: más?
2: Confianza. ¿Qué más?
0: ¿Qué le puede
1: cariño dar? Uno al otro.
2: Muy bien, mucho cariño. ¿Qué otra cosa?
0: Yo puedo tirar una que sería honestidad, sinceridad.
2: Exactamente.
0: Ser honesto y sincero con los amigos, ¿no es cierto?
1: Sí.
3: Ser solidario también.
0: Claro, ser solidario.
2: Ser solidario. Ser cariñoso también.
0: Empático.
2: Sí.
0: También.
2: Y cuando ser, a ver, comprensible, ¿no?
0: Bien, justo que yo tiré la palabra empático, por ahí para salir un poquito de contexto, de comentar que en el instituto, ¿qué estamos recibiendo?
3: Donaciones.
0: ¿De qué?
3: De juguetes.
0: De juguetes. Claro. ¿Y a dónde vamos a llevar?
3: Al merendero.
0: ¿Saben cómo se llama el merendero? Pequeños corazones. Así que, bueno, toda la gente que nos está escuchando, que nos está viendo... Si quieren acercar algo en Instituto Cenemi, ahí en French 750.
1: No importa que esté un poquito roto, lo arreglamos con los chicos de costura.
0: Buen punto. Así
1: por
0: que
1: ahí
0: bueno.
1: le falta algo y ahí se le arregla.
0: Se le arregla, sí. Así que bueno, allá afuera hay una caja, ¿no es cierto? Sí, sí. Hay en la vereda, sí, que pueden pasar y pueden dejar. Sí. Y bueno, esos juguetes van a ser destinados a los niños del merendero Pequeños Corazones, así que...
1: Entonces nacimos una vez con Julie. Exactamente. Allá, allá en el barrio de... ¿Cómo es? De Macarena.
0: La calle donde queda el merendero es calle Portugal.
1: Ah, no sí, es la donde altura, con pero... Julie.
2: Sí, sí.
0: Sí, sí, sí,
2: sí. Bueno, el horario en el que pueden pasar, ¿cuál es el horario?
1: El de nosotros, el de la mañana.
2: Ajá, por la mañana estamos de 7 a...
1: A 2 de la tarde.
2: Y por la tarde estamos...
3: De 14 a 18.
2: De 14 a 18. Entonces pueden pasar de 7 de la mañana hasta las 6 de la tarde.
0: Sí, claro.
1: Sí.
2: Siempre alguien la va a recibir y si no quieren tocar timbre porque...
1: Que dejen en la cajita.
2: Que dejen en la cajita, sí, exactamente. Bien. Muy bien, Marce. Y así le hacemos felices a...
0: A los niños. Sí, sí.
1: Bueno, okay, no todo, pero los que están ahí.
0: Este mes se celebra el mes del Día del Niño o el mes de las infancias. Así que bueno, vamos a aportar nuestro granito de arena para hacer felices a unos niños.
2: Exactamente, exactamente. Y bueno, vamos cerrando el programa este lindo mensaje, porque la solidaridad no solo está dentro de la amistad, sino también...
1: Te hace sentir bien, a mí al menos me hace sentir bien saber que uno puede ayudar con lo poco que uno tiene, ayuda a muchos.
2: Porque a veces lo que para uno es poco,
1: para los otros es mucho.
2: Para los otros es mucho, exactamente, Marcelo.
0: Buena reflexión.
2: Entonces, siempre hay que ser empático y solidario con las personas, ¿no es cierto?
1: Sí, en lo que está al alcance de uno, yo siempre digo... Está bueno ayudar.
2: Claro. Exactamente. Bien. Bueno, ¿quieren decir algo más? ¿Quieren mandar un saludito? ¿Quieren...?
0: Ahora es el momento de hacerlo.
3: A los directivos del CENEMI, uh-huh, a los profes también que forman parte y a los choferes. Porque bien, sin ellos no sería posible que estaríamos en CENEMI.
2: Exactamente. Hay una cosita más. Aprovecho para decir que ahora, el 9 de agosto, que es el día de qué...
3: De la educación especial.
2: De la educación especial, un día muy importante para todos nosotros.
1: Sí, sí.
2: ¿No es cierto? Bueno, entonces vamos a estar, todavía no sabemos bien qué día, pero nos van a encontrar en el centro cívico, donde vamos a estar entregando qué cosas.
1: Unos volantes,
2: unos folletos, vamos a estar... comunicando, enseñando a la gente sobre lo que es la educación especial, la discapacidad, así que están más que invitados y son bienvenidos a participar de esa actividad con nosotros.
0: Bien, espectacular. O sea que si paso por la UEMES, por la mañana, como yo no estoy en el CNMI, ¿van a estar ahí?
1: Sí.
2: Perfecto. Exactamente. El centro cívico y sus alrededores. Así que si nos ven... Se acercan, nos sacamos una fotito, charlamos un poquitito.
0: Si le piden un autógrafo a Tamara o a Marcelo, ustedes firman.
2: Claro. Después, en el próximo programa de streaming, le contamos cómo nos fue, cuántos autógrafos firmaron y eso, ¿sí?
0: Bueno. Y antes, por ahí, para cerrar, comentar también por ahí a los que es la primera vez que nos están viendo, que nos están escuchando, ¿quiénes somos nosotros? ¿Quiénes somos nosotros? ¿De dónde venimos?
1: Somos unos usuarios nosotros del CENEMI.
0: Perfecto.
1: Le decimos que pasen a los que les interesa ver el instituto. Es muy lindo. Por ahí chicos que ya no tienen, dejaron de ir a la escuela, que no saben lo que hacer para que no estén aburridos en sus casas, que pueden pasar a ver allá.
0: ¿Y al centro, al CENEMI, puede ir cualquier persona? ¿O qué personas van al CENEMI?
3: Personas con discapacidad,
0: perfecto. ¿Y estamos ubicados a dónde?
1: Friends
3: 750.
0: Friends 750. Así que bueno, a cualquier persona que quiera conocernos más sobre nosotros puede pasar por allá y lo esperamos, ¿no es cierto?
2: Sí.
0: Siempre
2: sí,
0: con los brazos abiertos y demás.
2: Se trabaja con casi todas las obras sociales, uh-huh, así que son más que bienvenidos.
0: Sí.
1: Tenemos muchos talleres. Bueno, ahora ya es para cerrar, porque si no le iba a contar uno por uno, pero ahí ya queda muy largo.
2: ¿Cómo estamos de tiempo? ¿Estamos bien de tiempo? Bueno.
0: La próxima
2: contamos todos los talleres, contamos todo, que son es información muy importante, porque por todo lo que le sirve a ustedes.
1: Creo que ya hablamos una vez de eso, pero
2: nunca está de más. El público se renueva.
1: Sí.
0: También... podemos comentar que el viernes, ¿a dónde fuimos? Hicimos una pequeña salida, que llevamos donaciones a un lugar.
3: Al hogar Guillermo Alves.
0: Al de Santa Teresita. Así que bueno, también las personas que quieran colaborar con el hogar, pueden llevar alimentos no perecederos, sí, artículos de limpieza, pueden dejar en el CENEM, el instituto, ¿sí? O si no, directamente es acercarlos al hogar. Así que bueno.
3: Y los fines de semana, cuando están así, están al aire libre, pueden visitar también porque hay un lindo jardín bíblico.
0: El mejor jardín bíblico. Tremendo lugar, lugar. Hermoso, hermoso. Así que los que no conocen, les recomiendo que vayan, que se peguen una vuelta, que está muy, pero muy bueno.
2: Exactamente. Bueno, ¿quedó algo más por decir?
3: No.
1: Creo que todo.
2: Ya dijimos todo. Bueno, entonces nos vamos despidiendo con un fuerte abrazo principalmente a los amigos.
3: Sí. Saludos a Joaquín, que cada martes nos banca.
2: Sin Joaquín no tendríamos el espacio, exactamente. Algún día le vamos a hacer una entrevista a Joaquín, ¿qué les parece? ¿Sí? Nos dice que sí. El próximo programa lo está diciendo. No, para Joaquín, el próximo no. Vamos a dejar que armemos un poquito.
0: Claro, que
2: bueno, nos vemos.
1: Chao.

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5: En nuestros estudios es la hora 15, 45 minutos.
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2: En nuestros estudios es la hora 16, 3 minutos.
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1: En nuestros estudios es la hora 16:19.
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1: En nuestros estudios es la hora 16:32.
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1: En nuestros estudios es la hora 16:46.
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2: En nuestros estudios es la hora 17:03 minutos.
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1: En nuestros estudios es la hora 17:18.
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1: En nuestros estudios es la hora 17:49.
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6: En nuestros estudios es la hora 17:56.
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8: En nuestros estudios es la hora 18:02.
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0: En nuestros estudios es la hora 18, 17 minutos.
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0: En nuestros estudios es la hora 18:32.
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2: En nuestros estudios es la hora 19 en punto.

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0: En nuestros estudios es la hora 19, 17 minutos. 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

0: En nuestros estudios es la hora 19:32.
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2: En nuestros estudios es la hora 23 minutos.
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1: En nuestros estudios es la hora 20, 16 minutos.
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1: En nuestros estudios es la hora 20:35.
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1: En nuestros estudios es la hora 20:52.
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